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Va el sello ahí, te va a la mitad, va mañana con ello, mañana con el Bonante, para jornada el día martes 28 de julio del año 2026, 6 de la mañana con 11 minutos. Ya, pues, me hueca,

¡Andela, rico! Somos ricos si tenemos salud. ¿Qué es lo que más queremos? No hay nada más preciado que estar sanos, que tener salud, de poder levantarnos. Los demás vendrán por añadidura. 6:12 en la República del Paraguay, Ñapuá, que lo mitad.

WhatsApp. Antes que ustedes ya hacer una pene mensaje, ya en el número de la radio, donde hay coina. Golpea y me digo, a ver, es la electricidad, por lo menos. Ahí está, ya que te iba a llegar, está la ñan ordenador, cabrón. Hay por una, el 0981-173526, vaya el número de nada. 81-17-3526, vea, ve que tú ves ya la mensaje, sin problema. 6:12, casi 13 minutos en la República del Paraguay.

6 de la mañana con 25 minutos en la República del Paraguay. Para, Bate, copa, lo mitamos en día, ya, pues, me voy a tomar para allá,

Cálido, caluroso, cielo parcialmente nublado, nublado, vientos moderados del norte, luego variables. Lluvia dispersa con ocasionales tormentas eléctricas, mínima de 21 grados y una máxima de 31 grados. Para mañana miércoles 29, fresco a cálido, cielo mayormente nublado, vientos variables luego del sur. Lluvia dispersa con ocasionales tormentas eléctricas, mínima de 18, una máxima de 28 grados. Para el jueves 30 de julio.

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Bueno, venía sonando. ¿Por qué se cortó, maestro? Esto se llama Despertar. La versión de los juglares. 0981-1735-26. La línea habilitada en esta jornada. Hasta que reactivemos de vuelta el 74-103-900. Está para llamada y para un mensaje normal. Para WhatsApp, no.

Ñapuá, me voy a tu mamá para allá, la vista, Ñapuá, que 6 de la mañana con 40 minutos, llegué, imagina. Seis con 40 en la República del Paraguay.

condenada por carteles, dice que apelará su sentencia. Suegra acusada de ñañala niega a supuesta nuera. Doña alega que no puso los pasacalles contra la joven y que tampoco la atacó por redes. Juzgado le dio 2 años de cárcel por difamación, calumnia e injuria. Ella es una intrusa, afirmó. Ni me embucaría. Vamos a elegir yo, señora.

tu hijo ya le eligió a la señorita para su pareja. Creo que ya tienen hijos todos. ¡Hala! Ahora vamos a crear problemas, o sea. ¡Hala! Puchas, amigos míos, y... Tu amiga no debe ser amiga de tu pareja. Este es el código antitesamo, lo perdón. Vamos en la semana de la amistad. Ani que bella por la tesapo, Emma.

a los micros tras el bicheo de GPS. Montón de líneas pilladas haciendo reguladas. Investigación. O investigan a clientes de la Caficha, cada manda más y rescatan a adolescentes. Tiene 14 años y era explotada por la detenida, quien además es sospechosa de haber esclavizado a

6 de la mañana con 45 minutos en la República del Paraguay. Ya. Casi cerrando de vuelta este bloque. Rapidísimo.

0: Hasta las 7 hacemos este bloque, señores.
1: En un barrio de Asunción.
0: Cuestionan la atención médica en el IPS de Luque. Un padre denunció una presunta mala atención en el IPS de Luque tras llevar a su hijo con fiebre y síntomas de influenza. El hombre señaló supuestas irregularidades durante la asistencia, entre ellas la falta de medicamentos y un trato inadecuado al momento de la colocación de un vía al menor.

Hallan más de 311 kilos de hachís ocultos en vehículos importados desde Estados Unidos. Un cargamento de 311 kilos de marihuana tipo hachís fue incautado durante la inspección física de dos vehículos provenientes de Estados Unidos, transportados en un contenedor de importación que arribó a Tedport, Villeta. El procedimiento se realizó el martes 27 de julio del 2026. En el marco de una verificación previa efectuada por funcionarios de la Gerencia General de Aduanas de la Dirección Nacional de Ingresos Tributarios, durante la apertura del contenedor, los intervinientes percibieron un fuerte olor compatible con sustancias estupefacientes, por lo que decidieron profundizar la inspección.

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Es 28 de julio. El último martes de julio se presentará con un ambiente cálido por la mañana y caluroso el resto del día en todo el territorio nacional. Se esperan lluvias dispersas que podrían estar acompañadas con tormentas eléctricas puntuales. La Dirección de Meteorología anuncia que el último martes del séptimo mes del año será cálido en las primeras horas, pero luego la jornada se tornará calurosa en Paraguay. Igualmente persistirá el cielo parcialmente nublado a nublado y los vientos moderados del norte, mientras que las probabilidades de lluvias comienzan a aumentar con precipitaciones dispersas acompañadas de actividades eléctricas de forma muy puntual, principalmente en los departamentos del sur del país. Las lluvias con tormentas eléctricas tenderían a presentarse de manera más generalizada este miércoles. Según el pronóstico extendido, se prevé un cambio de la dirección de viento que iría rotando al sector sur, favoreciendo un ambiente ligeramente fresco en la mañana del jueves. Sin embargo, las tardes continuarían presentándose cálidas a calurosas en el resto de la semana. San Lorenzo entre los charcos y los bacheos en pleno proselitismo. Reclamo. Ciudadanos están cansados de las calles que se vuelven peligrosas a causa de pozos. BSP no intervino en el mercado cambiario en el primer semestre. Entes binacionales se escudan en acuerdos para ocultar información. Cambio de timón en la ANDE tras impasse por decretos energéticos.

El nuevo parche que utilizará Olimpia en Copa Libertadores, fútbol internacional. Los campeones de Copa Libertadores llevarán un parche conmemorativo exclusivo en sus camisetas de ahora en más. No hay que desesperarse, dijo Fegetti en Cerro Porteño. Diego Gómez jugará amistoso contra Julio Enciso. Vegetti y Romero señalados por no anotarse. Fue la primera fecha del torneo clausura y tanto Cerro Porteño como Olimpia perdieron en el estreno. En redes sociales los hinchas siguen hablando de dos jugadas específicas que en su momento

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0: Para mensajito vía WhatsApp, utilizar el 0981-1735-26. Nuestra línea de WhatsApp de la radio está inactivo. No así las llamadas y los mensajes normales al 74-103-900. Vía WhatsApp 81-1735-26. Mi número. Para sugerir algunas canciones. 7:44, estamos arrancando la mañana con Embutidos Willy, desde Colonia Independencia hasta tu mesa. 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
2: Qué linda mañana el martes. 8 de la mañana con 11 minutos en la República del Paraguay, señores. Aquí estamos acompañándoles a cada uno de ustedes en esta mañana agradable. El solcito que se asoma. Hay pronóstico de nubosidad, de lloviznas, de pequeñas lluvias. Un poco de hoy, un poco de mañana y así vamos. Pero mientras tanto nosotros avanzamos aquí en la estación 103.9.

Licenciada Silvana Romero, psicopedagogía, doctor Jesús Vera, medicina interna, doctor David Castellano, cirugía laparoscópica, para el jueves 30 de julio, Día de la Amistad, doctor Miguel Insaurralde, cirugía plástica, doctora Marisela Román, neumología, servicio de flebología con la doctora Cecilia Jara, doctor Hugo Vera, coloproctología, para el viernes 31 de julio, el doctor Mauricio Fariña, cardiología. 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

Zidane es el nuevo DT de la selección de Francia. El ex entrenador del Real Madrid firmó un contrato por 4 años hasta el Mundial 2030. El cargo de seleccionador de Francia era el único que quería. Tuve propuesta durante 4 o 5 años para dirigir clubes y las rechacé todas por la selección, dijo Zizou.

Médico explica por qué se usaron cintillas para cerrar heridas en San Estanislao. El doctor Raúl Ramírez aclara polémica por herida cerrada con cintillas en el hospital de San Estanislao. El reconocido médico salió a explicar el procedimiento que generó debate tras la atención a un paciente en el hospital distrital de San Estanislao, cuya herida fue cerrada con cintillas plásticas. Según el profesional, este tipo de cierre sí es válido médicamente y se utiliza en determinadas situaciones quirúrgicas. Un artículo de la revista Annals of Vascular sugiere cierre de las heridas, la de fasciotomía, mediante bandas de plástico, una alternativa simple y de bajo coste. El documento señala que las bandas plásticas se usan para el cierre progresivo de heridas quirúrgicas, sobre todo cuando la sutura convencional no es la opción más adecuada. El estudio reporta resultados satisfactorios en los casos analizados. El médico indicó que el uso de cintilla forma parte de ciertas técnicas de cierre y que su aplicación depende de la evaluación de cada paciente, sus características y la condición de la herida. Mucha polémica al respecto de esto, ¿eh?

sí se suele luego usar. Si es algo prácticamente normal. Bien. Otra cuestión es... Aparte la foto que recorre las redes sociales es súper fea, ¿eh? Sí, sí, sí. Es como... como que... llama poderosamente la atención.

formó un equipo multidisciplinario de auditoría médica para evaluar las actuaciones realizadas y la calidad de atención otorgada al paciente de 87 años, quien fue suturado con cintillo. Dicha comitiva se trasladará desde la capital hacia el mencionado centro asistencial con el objetivo de evaluar las actuaciones realizadas y la calidad de atención otorgada al paciente Ramón Gali Otazú, quien se encuentra internado y recibiendo atención en el Hospital General del Departamento de San Pedro, en Santa Rosa del Aguaray. Bueno, y veremos qué determina entonces este equipo, ¿eh?

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Si quieren escuchar algún tema en especial, si van a escribir por WhatsApp, háganlo al 81173526. Nuestro WhatsApp de la radio está fuera de servicio.

0: para llamar así.
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0: Pero para WhatsApp, el 81173.

¿Cuál es la canción que querés escuchar en esta hermosa mañana? Hola, hola, un saludo especial para el más churro de San Salvador. Le quiero mucho. Algo de los temerarios pasados.

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0: Ese es el sonido de Lalo. Y de Gabino la sombra. Y la sombra. Bueno, mi amigo Adelio va a recibir multa por lo que va a hacer después de salir del programa. Multa.
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0: 9:16 en la República del Paraguay, señores. Aquí estamos en la mañana.
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Esto Clásicos Tropicales, como todas las mañanas a estas horas, disfrutando a través de la 103.9 Radio Yeruti FM. Bueno, te voy comentando que en Chacomer, sucursal Calzapaz, están buscando vendedor de motos. Te estamos buscando. 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

0: 6 minutos de las 10 de la mañana. ¿Qué tal? ¿Cómo están? En nuestra primera canción, El Amor Más Fiel junto a Mojado. Bienvenidos a nuestro territorio de buena música. Bienvenidos hasta el mediodía. Nuestra cita aquí en Radio. ¿Quién les habla? Gumi DJ, conducción, musicalización y... ya haré más, se lleva 7 ya de las 10. ¡Qué rápido! El primer tema que escuchamos en este bloque, en nuestro inicio, ¿verdad?
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0: No tenemos contacto hoy, ¿verdad? No.
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0: se fue, será. Sí, móvil estamos hoy.
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0: ¿Cómo nos comunicamos? Por llamada, para llamada, si ha habilitado. Para llamada normal y mensaje normal, ¿verdad? Por hoy. Bien. Está ahí, 74-103-900.

pero el WhatsApp no, ¿verdad? No, no va. Por hoy no. Así nomás. Así que bienvenidos. ¿Ya está? Bienvenidos a nuestro territorio de buena música. Vamos a ir eligiendo lo mejor de lo mejor, como siempre, como es costumbre, ¿verdad? Así es que no hay ningún problema. Samurai con Suel soy yo. Yo soy Gumi DJ, conducción, musicalización. Hasta las 12, ya está.

Vilma Palma y su Bye Bye aquí en nuestra mañana. 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

De las 10, seguimos avanzando en nuestro territorio de buena música, en nuestro territorio DJ. Qué lindo tema, Chieta. Suena de fondo, pero vamos a escuchar más música de Brasil. ¿Les parece? 0974, está habilitado, pero para llamar. Bueno, sí, si nuestro WhatsApp, no. Hoy no. Libre, libre hoy, No, para que nos envíen de balde, no va, No va a llegarlo.

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Vamos a escucharle a Gajapillo con su tic-tic-tac, está bien, así en su versión completa. Música en nuestra mañana.

Ahí ya Dubai, Ligi, Danza y Balanza. Qué lindo tema, ¿verdad? Escuchábamos el tema. Espérenme, que dos. El tic-tic-tac primero era. Después iba esta canción. Tengo que ir cumpliendo, la gente nos auspicia rápidamente, porque aquí se me encima todo después. 35 de las 10. Con un tereré de la gran 7 se abuela. ¿Qué le puedo decir? De que ya no da gusto, ya no, pero. Puedo ni hacer nada. O falta, yo piso venir. Quiroa, ¿cómo se dice? Que danza y balanza. 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

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Como siempre aquí ofreciendo buena música. Somos tu compañía. Cada mañana estamos de 10 a 12 aquí por Yeruti FM 103.9. 38 minutos pasaron de las 10 de la mañana. Qué temprano y qué gusto. Un rico tereré, mucho trabajo. Alza el volumen, disfruta con nosotros. Somos tu compañía todos los días.

0: Bueno, escuchábamos dos canciones, 47 de las 10, que rápido vamos avanzando. Nosotros aquí con un tereré de aquellos, ¿verdad? Estábamos conversando. Ah, ya, ya. Espera, una, te estoy leyendo, estoy viendo qué puedo hacer.
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0: Todavía.
1: Todavía.
0: Tengo pausa, sí.

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Momento de presentar música de la mañana, algo de Lalo y los Descalzos, con claro que sí, vamos a escuchar, ¿eh? Con buenas canciones, seguimos avanzando. 103.9 somos Radio Yeruti FM, 51 de las 10.

Escuchábamos a Cachacumbio junto a Tai, ¿verdad? Un lindo tema. Bueno, seguimos avanzando. Eran dos canciones en este bloque. Primero el de Lalo, Déjame Saber. 50 y... Qué rápido, vamos avanzando. Tengo pausa rápidamente, rápido. Y después más canciones, ¿verdad?

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0: Kiss, un clásico de la mañana, como La Flor y Mojada, junto a qué personaje, y lo intentamos de Los Cachorros, de la línea 3. Lindas canciones, 19 de las 11, estamos hasta el mediodía nosotros, ¿eh? 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

Shakira con Carlos Vives cantando La Bicicleta, un temazo, por cierto. Bueno, lentamente, qué rápido vamos avanzando. 42 minutos de las 11 de la mañana hacia la parte final de nuestro encuentro. 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

0: 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Agradecer su sintonía, su compañía. En minutos se viene el compañero Willy González hasta las 13 horas con todas las principales novedades. A las 14 Gustavo Alberto conduce el bus. 17 horas Adrián Ramírez, el especial de KB Music y Rotzel. 19 horas el sorteo de Salvatore, no se olviden. Después Alejandro Viveros con su cero estrés. Mañana bien temprano, César Ramírez conduce turno mañana de 6 hasta las 10. Horario en que llegamos nosotros aquí en Radio Yeruti FM. Bueno.
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0: 46 de las 11. El placer de siempre. Feliz resto de jornada. Hasta mañana.

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Apreciadas amigas y amigos radioescuchas, muy buen día. Ya iniciamos esta edición informativa en el día de la fecha. En esta jornada exactamente de día martes. Martes 28 de julio, por ese acompañamiento de siempre. Muchas gracias siempre por acompañarnos, vale la redundancia. Este es mi nuevo fondo, ¿les gusta? Espero que les guste. Estamos todavía saliendo al 100, pero con un gran esfuerzo que está haciendo aquí nuestro amigo, compañero administrador Gustavo. Por cierto, pronta recuperación para Gustavo. Muy pronta recuperación para él, que pueda estar muy bien de salud nuevamente. Sinceramente, cuando tenemos problemas de salud, enseguida nos damos cuenta que es uno de los elementos más valiosos que tenemos, que es la salud. Más allá de todo eso, agradecemos siempre la buena predisposición para sortear diferentes problemas, obstáculos que se presentan. Ojalá que fuese todo tan sencillo de tener una radioemisora, ser administrador, ser propietario de una emisora, con todo lo que conlleva, toda la infraestructura que se precisa, que se necesita, los gastos en cuanto al mantenimiento de los equipos, electricidad, entre otros, y como en estos casos cuando

No se avería uno, alguno de los equipos, tratar de solucionarlo de la mejor forma. Ya tuvimos días atrás algún problema con el transmisor, con la señal de origen que está en la antena en 3 de febrero, también problemas en la parte eléctrica, y todo se va sobrellevando. Es parte mismo de tener un medio de comunicación, y tan importante como este, por cierto. Una jornada muy importante. ¿Cuáles son parte de los principales títulos informativos en esta jornada? Ya vamos a estar dando a conocer, por supuesto, que hasta la 1 de la tarde. Les acompañamos a través de Radio Yeruti FM, a través también de Internet, donde llega perfectamente nuestra señal en frecuencia modulada. Por otra parte, es bueno también un cambio en cuanto al fondo que utilizamos frecuentemente. No, no me desagrada para nada este fondo instrumental tecno. Desmantelan narcoferretería en Coronel Oviedo, incautan más de 5.000 dosis de cocaína. Se desmanteló una presunta narcoferretería en Coronel Oviedo, donde incautaron droga, detuvieron a 2 personas. El local habría sido utilizado para almacenar y distribuir estupefacientes en Caaguazú. Ayer veíamos también un caso bastante particular y extraño, por cierto, de una joven menor de edad que había sido denunciada como desaparecida. La misma había asistido a la expo en Mariano Roque Alonso desde el departamento de San Pedro. Al regresar tuvo una serie de inconvenientes y estuvo algunas horas desaparecida. Se lo vincula a un ciudadano argentino detenido en la costanera de Asunción por la presunta privación de libertad de esta adolescente de 17 años. Fiel a su estilo, a su forma tan particular de expresarse, dijo este argentino que, además de negar las acusaciones, aseguró que desconocía la edad real de la joven. Afirmó que la joven le dijo tener 19 años. Sostuvo que cuenta con pruebas que respaldarían su versión, mientras la Fiscalía Antitrata investiga el caso. Argentino detenido dice: "A mí me tomaron de boludo". El ciudadano argentino identificado como Ariel Fernando Morán, de 55 años, detenido en la costanera de Asunción por la presunta privación de libertad de una adolescente de solo 17 años, negó las acusaciones en su contra. El hombre afirmó que la joven le dijo que tenía 19 años y que estudiaba ingeniería comercial. El hombre sostuvo que nunca obligó a la joven a permanecer con él y calificó la denuncia como una locura. ¿Cómo la privé de su libertad si está diciendo eso? Es una estupidez, porque ayer fuimos al Mercado 4, perdón, alegremente a comprarle ropa, manifestó. También relató que ambos estaban en un parque de diversiones cuando fueron intervenidos por agentes policiales. Estábamos bajando justamente la rueda gigante. El argentino negó haber enviado audios con supuestas amenazas a los familiares del adolescente. "Jamás envié un audio a nadie. Pruébenlo eso", dijo. "Eso es una locura lo que está pasando", afirmó. Ariel Fernando sostuvo que cuenta con grabaciones de cámara de seguridad y conversaciones que respaldarían su versión. Cuestionó la denuncia y señaló que "a mí me tomaron de boludo", dijo. Tensión en la municipalidad de Upané. Colorados y liberales llegaron a los golpes. El concejal Denis Chamorro, del Partido Liberal, denunció una crisis institucional en Upané por la disputa de la intendencia y acusó a ediles de realizar una elección irregular. El conflicto entre ambos sectores continúa con denuncias judiciales e incidentes de violencia frente a la Junta Municipal. Y hablando de la municipalidad, a veces lo que tanto queremos es que se raspe el camino, pero inmediatamente se raspa el camino y los muchachos empiezan a acelerar con todo.

ya sean motocicletas, vehículos de cuatro ruedas, camiones, todo tipo de vehículos a alta velocidad. Hoy a la mañana, en el trayecto asentamiento Roque Saruí y Casapó, hubo un accidente bien temprano. Desconozco si fue a raíz de la velocidad imprudente, pero muchas veces es preferible que quede nomás el camino lleno de pozos. Es verdad que puede llegar a romper los vehículos, pero evita accidentes de tránsito, choques, a eso me refiero. Y por supuesto el actuar de los bomberos voluntarios inmediatamente en el lugar para llevar a la persona accidentada, que esperemos que no sea de gravedad. ¿Cuál es la previsión meteorológica para, no solamente para esta jornada, sino para los próximos días y precisamente para nuestra región? Ya vamos a dar a conocer ya en instantes lo que tiene que ver hoy, una jornada bastante agradable con justamente temperaturas que superan los 25 grados, acercándose a 30 grados. ¿Cuál es la previsión meteorológica entonces para nuestra región, para nuestra zona? Cálido a caluroso, cielo parcialmente nublado, vientos moderados del norte, luego variables, lluvias dispersas, ocasionales tormentas eléctricas. La máxima 32. Para mañana miércoles, fresco a cálido, cielo mayormente nublado, vientos variables, luego del sur. Lluvias dispersas, ocasionales tormentas eléctricas. Máxima 28 grados, mínima 18. Mientras que para el jueves, fresco a cálido, cielo mayormente nublado, vientos variables, luego del noreste, lluvias dispersas. Se tiene previsto una máxima de 29 grados. Pronóstico proveído por la DINAC, Dirección de Meteorología e Hidrología. En instantes volvemos con mucha más información a través de la 103.9 y este programa, este espacio informativo, Informe 103.

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La jornada de ayer nos había quedado pendiente justamente lo que fue la entrevista que mantuvimos con el defensor público, aquí de la Defensoría Pública del Distrito de Cazapá, con motivo de la postergación del inicio del juicio oral en el caso Melania Montserrat.

0: Y justamente vamos a escuchar los motivos que dio en este caso el representante del Ministerio Público, en este caso me refiero al doctor Juan Manuel Leiva, respecto a este caso, teniendo en cuenta que el menor imputado y acusado en esta causa que todos conocemos, que es el caso Melania, su defensor es es la defensoría, un representante, en este caso una representante de la Defensoría Pública, que es la doctora Cintia Vigo. Pero en este caso vamos a escuchar las razones que dio de que se posponga y el recurso presentado por la Defensoría Pública para el inicio de este juicio oral. Esto era lo que manifestaba entonces el doctor Juan Manuel Leiva. Integrante, funcionario de la Defensoría Pública de Casapá. Doctor, un gusto saludarle. ¿Cómo le va? ¿Cómo está?
1: Bueno, ¿cómo estás, Willy? A vos y a tu distinguida audiencia, y estamos a las órdenes para lo que requieras.
0: Sí, y justamente el motivo de la insistencia de poder dialogar con usted fue por la postergación, que la gente conoce así, tiene otro término técnico que usted me va a corregir seguramente, del inicio del juicio oral en el sonado caso de Melania.
1: Sí, es de conocimiento público también en ese caso, que es un caso muy delicado. En lo que yo estoy participando en ese caso como interino, la doctora Cintia Vigo, que es la defensora titular en ese juicio de la defensa. Y lo que pasó es que nosotros solicitamos un recurso de reposición y apelación en subsidio, en caso que el tribunal de sentencia no resuelva, entonces que pase al tribunal para que pueda resolver sobre la modificación que hubo de la fecha del juicio oral, porque en principio el juicio oral estaba marcado para el 6 de agosto y se adelantó la fecha del juicio oral para el 20 de julio, parece que era.
0: Sí, esta semana.
1: Esta sí, para el 20. Y por eso solicitamos, porque al no ser titular también de la defensa, tenía yo otros juicios que tenía que cubrir, porque yo también soy defensor de la niñez, tenía otros compromisos en la niñez, también estaba interinando otro fuero penal, y por eso solicitamos también no fue la suspensión, sino para que se mantenga esa fecha, o sea, ese adelantamiento, entonces se pueda mantener en todo caso la fecha anterior, o se fije una nueva fecha cuando también la titular de la defensa esté presente también.
0: Claro, ella no tenía conocimiento de este cambio a último momento, ¿verdad? Ella tenía previsto una fecha y sale de vacaciones sabiendo esta fecha.
1: Sí, así mismo, como era una fecha marcada para el 6 de agosto, entonces ella ya había solicitado sus vacaciones y no podía rever de eso. Y antes que salga de sus vacaciones, entonces se modificó esa fecha, pero ella ya solicitó esas vacaciones. Entonces eso fue lo que ocurrió, y por eso nosotros solicitamos ese recurso de reposición, y ahora está en el Tribunal de Apelación también para que se resuelva. Pero como consecuencia de eso se postergó, se pospuso el juicio oral, y eso fue lo que pasó en este caso. O sea, eso es lo que yo te puedo informar sobre el caso, porque yo no tengo un conocimiento acabado de lo que es el caso en sí, solamente de esta parte del proceso.
0: Exactamente, una causa que, o un expediente que tiene mucho material, ¿no? Muchas hojas, digamos.
1: Sí, en principio son cinco tomos de expediente, y hay mucha información, ¿no?
0: Exactamente. ¿Significa entonces que tampoco tiene que ver con que usted sea multifuero y que igual podía iniciarse este juicio?
1: Y la verdad que no, porque se podría haber iniciado siempre y cuando se haya tenido conocimiento con antelación, que la doctora también haya tenido con la antelación de esa fecha y nosotros también, pero no se podía realizar, o sea, por las fechas también que yo tenía de juicio y entonces que coincidía también con esa situación, ¿verdad? Y que yo tuve conocimiento también al tomar intervención del interinazgo del interinazgo en el cargo de la autora, ¿verdad?
0: Exactamente. Paralelamente usted maneja un montón de, digamos, de causas.
1: Sí, también yo estoy en la parte penal, en la parte de niñez, o sea, yo soy defensor originario de la parte de niñez adolescencia segundo turno. Y tenemos también unos cuantos juicios, ¿verdad? Ya sea en la parte de niñez, civil y laboral, lo que no tenemos que es también nuestro fuero, pero hay muchos juicios también, aparte de otras audiencias penales también que le estaba interinando a otros colegas.
0: Exactamente. Quiere decir que entonces a la fecha, hoy, no hay definido la fecha exacta de inicio.
1: Y todavía no, porque está todavía en el tribunal de apelación para que resuelva esa situación, ¿verdad? Está en el tribunal de apelación y seguramente en estos días ya va a resolver.
0: Exactamente. Muchas gracias, doctor. Muy amable. ¿Algo más que quiera expresar?
1: No quiero solamente expresar que seguramente se va a realizar el juicio de cuando haya una fecha de la mejor forma posible y que van a estar todas las partes también en conformes con esa realización. Ahora nomás que hubo este pequeño imprevisto que saltó a la opinión pública y también que como es de entender también las víctimas también y el Ministerio Público también seguramente están incómodos por esa situación. Pero no hay nada de la defensa que quiera dilatar nomás el juicio, sino que fue un tema de los procesos y de la del interinazgo que estoy teniendo.

manifestaba entonces, lo que manifestaba entonces el defensor público, el doctor Juan Manuel Leiva, en el marco o lo que se refiere a la información referente a al caso de Melania y por qué se solicitó la postergación. Él no es el titular de ese caso. Posteriormente pudimos ver que la causa tiene más de 1000 fojas, más de 1000 hojas. Es decir, que un defensor que no esté adentrado en el tema desde el comienzo difícilmente pueda realizar su tarea con la idoneidad que requiere en este caso una defensa. La gente también dirá, pero ¿por qué tiene tantos derechos la persona que está acusada? Bueno, se denomina como derecho a la defensa que todo ciudadano tiene. Afrontar un proceso, así como este menor de edad, en este caso tan sensible, que ojalá que pueda hacerse justicia, que es lo que todos auguramos, lo que todos queremos, en síntesis. Y próximamente quien es titular del caso es la doctora Cintia Vigo. Seguramente ya estará al tanto de todo lo que ha pasado. Bueno, hoy en día, en realidad, que a través de la cantidad de información que circula y la facilidad para llegar a esa información, estamos actualizados no día a día, sino prácticamente hora a hora o minuto a minuto. Importante poder destacar también que tomó posesión de cargo el nuevo presidente de la ANDE en reemplazo del ingeniero Félix Sosa. Justamente el ingeniero Miguel Báez, que asumió como nuevo, como vamos a escucharlo, como nuevo presidente de la ANDE. Y da la coincidencia que Félix Sosa, el presidente saliente, oriundo de la comunidad de Vizcaíno Cue, distrito de Casapá. Y el ingeniero Miguel Báez también es casapeño. Asumió como nuevo presidente de la ANDE.

0: conozcan. Yo soy Miguel Báez, soy ingeniero electricista con formación en el área de sistema de potencia, jubilado de ANDE como gerente técnico, hace 2 años que me jubilé. Estaba tranquilito en mi granja haciendo otras cosas cuando me llamaron para colaborar con el gobierno y con mil gusto acepté porque toda mi formación yo le debo a la ANDE, ¿verdad? Yo soy de la casa y estamos viniendo con unas instrucciones bien claras y precisas del señor presidente para tratar de dar un punto de inflexión en cuanto a lo que es la administración de la ANDE, ¿verdad? Espero que a mi salida la ANDE quede como una mejor empresa, quede como una empresa más eficiente, porque tenemos que saber que el sector eléctrico va cambiando en el mundo y nosotros estamos apostando a hacer más dinámico a nuestro sector, ¿verdad?
1: Esto es lo que manifestaba después de tomar posesión de cargo como nuevo presidente de la ANDE, el ingeniero Miguel Báez, que asumió en la jornada de ayer, que también es una información destacada.

Hace pocos días atrás tuvimos un caso de producto de un maltrato y crueldad extrema a un animal o una mascota, en este caso un perro, hacia un perro, el cual terminara con la vida del mismo presuntamente envenenado. Pero para que la gente sepa y para que todos sepamos que no se trata de un hecho aislado, sino que ya se está trabajando activamente por este tipo de maltrato, y más cuando se trata de una crueldad que termina con la muerte de una mascota. En Coronel Oviedo, Fiscalía Especializada contra el Maltrato Animal realizó procedimiento tras denuncia por presunto maltrato animal. La agente fiscal Mirna Isabel Rodríguez, de la Unidad Penal Número 1 Especializada en Hechos Punibles contra el Maltrato Animal, dirigió un procedimiento en el marco de una investigación iniciada a raíz de una denuncia por presunto maltrato animal. Esta diligencia fue llevada a cabo con el acompañamiento de una médica veterinaria e integrantes de la organización Pata Patrulla de la ciudad de Coronel Oviedo, quienes colaboraron en la inspección técnica animal y en las actuaciones desarrolladas. Durante el procedimiento se efectuó la evaluación veterinaria correspondiente a los animales, se procedió a la recolección de elementos de interés para la investigación, además del análisis de registros audiovisuales y demás evidencias, a fin de poder realmente esclarecer los hechos denunciados e identificar a los presuntos responsables. El Ministerio Público continuará impulsando todas las diligencias investigativas necesarias para el esclarecimiento del hecho denunciado y la eventual determinación de responsabilidades, reafirmando su compromiso con la protección y el bienestar animal. Esto para que sepamos de esta unidad especializada contra el maltrato animal, que también tomó intervención hace algunos días atrás en nuestro medio, en la ciudad de Cazapá, específicamente la unidad de turno en ese momento, la unidad número 1, cuyo agente fiscal a cargo es el doctor César Martínez. Reiteramos el pronóstico del tiempo para nuestra región en esta jornada de día martes. Cálido a caluroso, cielo parcialmente nublado, vientos moderados del norte, luego variables. Probabilidad de lluvias dispersas con ocasionales tormentas eléctricas. La máxima prevista para hoy alcanzaría los 32 grados. Por vuestra atención, muchísimas gracias. Parte final de nuestro espacio informativo en el día de la fecha, martes 28 de julio. Deseamos que tengan un feliz resto de jornada. Nos reencontramos mañana, si Dios permite, a partir de las 12 horas, siempre a través de la 103.9.

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0: 14 con 28 en la República del Paraguay. Señores, bienvenidos a la radio, bienvenidos a la 103.9. ¡Vaya, va!
1: No pregunto qué ha pasado.
0: Bueno, ya arrancando el programa hoy, martes 28, ¿verdad? Sí. De embudiate a Julio Arruya. Demasiado colla, loco. 0974-103-900 para que te pongas en contacto con nosotros aquí en la radio. Dale, dale, dale, dale, dale, dale, dale, dale. Por lo menos así vamos a interactuar hoy, ¿verdad? Sí. Un provisorio y activamos. Sí. Bueno. Van llegando los mensajes que incluso a la mañana estuvieron enviando la gente. Sí, olor a quemado todavía por acá nosotros tenemos ya. Sí, ayer. Sí, sería prácticamente colaborar en la computadora, ¿verdad? Sí. Se fue todito. Pero estamos con la energía, con las ganas, con la fuerza de poder interactuar con cada uno de nuestros oyentes. Sí, señor, 0974-103-900 para que la gente pueda ponerse en contacto con nosotros. Con gusto nosotros lo vamos a interactuar con ustedes. Vamos a pasar al aire sus audios, su mensaje. ¿Está bien, pa? Sí, dale, dale, dale, dale, dale, dale, dale. Sí, vamos a poner todo, todo, pero todito. No me comprometo en las canciones como solemos hacer, ¿verdad? Pero audio me podemos pasar, ¿eh?
2: Espera,
0: ahí

0: por ejemplo.
1: No, gente,
0: ¿eh?
1: Vale, no ves el tango, me. Pues escucha el libro de otra chamí en Begumiche.
0: No, no, no, espera, un lado nomás este saca por lo visto. Sí. Ahí veo, ahí, un lado nomás, ¿verdad?
2: El bus no para y luego de una pequeña pausa, seguimos con más música en el bus de la tarde.

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0: Bueno, y así voy a tener que tirar estos temones, ¿verdad? Sí, para nuestros oyentes que están medio canguijina. Tranquilo. De Utah,
1: bien.
0: Y mande nomás su audio, así voy escuchando a los oyentes. Sí, pues acá te. Provisorio, Igna de nuestro sistema ahora. Yo creo que mañana por ahí ya de vuelta. Sí. Vamos a tener todo ok. Sí. Mande. Oye, lía la Argelina. Pero lo bueno y lo importante. Sí, estamos al aire, ¿verdad? Sí. Pues hoy Cody Bore Viña Montrija abre Opio y Jimore. De Villaba.
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0: No, vaya a ponerse amba. Oye, ¿dónde está? Semana Día de la Amistad. Che, y esa cuestión, ¿cómo es? Tenés tu soyuite. Tenés tu café.
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0: Entre compañeros de trabajo, pero todos son amigos o de repente oí ahí la andaja, la amistad ya festejamos en día. Umi y Tino, ¿sabes? Duro, pues, ¿qué es? El famoso Tino. Ese pio, ¿a qué duro podemos tirar? No, gente, vaya, oí mi amigo ahí. Sí, hombre, hay que calcular. 0974-103-900 para escuchar a los oyentes. Sí.
3: Esta día del tobamo, coin o día de la amistad. 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
0: Sí. No, vean, normal, loco. Ese tranquilo nomás, ¿verdad?
1: Daja, ellos digo, Gustavo, la. Parece que amistad
0: de gente
1: jamás.
0: Vale.
1: Boston,
0: brother, no.
1: Amistad, ¿cuán hace los padres amigos?
0: No, tisha, ni en pues, tisha. Esa conversación no entra. Sí, señor. Ni ven bien, ahí, nadie cambia a Arisa. No. Socorro, na tu música me baja todito, haga mi presión. ¿Qué puede ser para levantarle otra vez su presión a nuestra oyente ya? Este tipo puede que tal. Un poquito ahí para mover un poco la cabeza, esa onda. Entre compañeros de laburo, ¿hay o no ambiente para celebrar el Día de la Amistad?
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0: Bueno, le mando un gran abrazo ya a la gente y al gran equipo de trabajo también de Quimexa, que están preparando nuevos productos, nuevos desafíos, nuevos compromisos. 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Están escuchando la radio.

0: 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Bueno. Muchas gracias, Hey, ¿hay un coco de Omar Cole, puede ser? Tenere issue, vaina ahí. Muy bien, saludo, mante.
1: Pinta gustaba más de juego, gustaba.
0: Tranquilo.
1: Que puche ya aburrido, ve, yo como Wayner, mandan 10 años de música. O sea,
0: va a ir.
1: Y cambia mía.
0: Y catumba, por ejemplo, es en tu serente, te voy a ordenar, te han loco. ¿Qué, por ejemplo, te gustaría escuchar?
2: No, a 10 del sombrero, la mujer están de verlo. El uno mire Julia y va a poner la día de la mitad un jefe
0: no
2: me debo que acotar
0: no
2: pero la tía ondita todo el problema que tú,
0: no va esa cosa con no ex
2: de perder
0: va a ser no es en
2: tu la de socio de amigo la segunda regalo de hogar de perder
0: no puede pillar domingo si es que te pregunta y meta piojina y dónde a Montema. Son datos que tenés que manejar, loco. Sí, pero no existe con esas cosas. Ustedes no maco piensan. Tocayo Mateco Página. Saludos. Sí, hoy posiblemente vamos a deber un poco de temas. Posiblemente. Sí. Calculante, ya debe estar alguna que otra canción, porque poti la abre computadora, baby, ya.
1: Puto, las
0: están
1: bien,
0: nah, déjate de guardar. Tranquilo, de lujo.
1: A un 2-3 kilos de chorizo casero, un pack cervecita, maravilla en la mitad de la.
0: No es el licoite, no era.
1: De ya tengo la. Chapio,
0: pues el licado no lo está, ese es el problema. No, vale, vio. Demasiado delicado que son los perros. Si es costilla. Quieren costilla ancha. Si es cerveza, no quiere otra marca. ¿Entendés? Así lo mitad, ya. Si es vino, quiere un pack, no quiere una botella. ¿Entendés, pa? Hace teña, ya me dije, guau, en la sintonía, profesor, porque. No. Hacete, yo no está esa. Va, yo vea, oye, jupalo, no está esa. El licado, Pablo, no está con esa. Sí. Es pillaba, vea la problema ya.
3: Sea tu toda solución, me quedo. Y ese mi se socio, pues mío, debe. Oye, dejamos que se dice que ya, bueno, y ya la mitad.
0: Cierto, upea técnica por ahí. Peisha Hawi. O por donde uno, donde tiene de Bimba Jane y de Piñamoy. No, Leonard, dice.

0: No, o sea. Sí, bye, bye.
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0: 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Espera, espera, espera, espera.
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0: No, no, no, no, no. Hacete.
2: Te equivocaste muy mal.
0: Hacete. Y la regalo, ñemo. Y cuando lo hay, también sea. No, porque... Y marca pao. Y uno y... Francia. No, desafía. Estoy en el canal. No daré ni un paso. Un baeo precioso. No, or. Yo soy un bicho. Mi gente. No, cuando no, porque es usted. No, además de Chaco Beguane. Anda, yeji. Ari, hey. Te chao, hey, güey. Yo creo que este estilo está mejor, ¿no? Dicho. Bomba, es calculazo.
3: Un saludo especial para la gente del Chaco Corrientes.
0: 7403-900 oyentes que van enviando su audio más de cojina.
4: No, Alejandro, me voy a gastar camino, le gustaba. Cuando gastáis, por lo menos, y yo puedo estar ahí, el tipo, güey.
0: Dale, o sea, anda a avisar.
4: Eres, mi chupan a esas cuevas. Todo gasta, amigo, aquí, estos sotes, aquí, 30 kilos, costilla ancha. Yo no estoy ni un premio, me voy a programa, güey.
0: No, bomba, si yo 30 kilos, costilla ancha, bomba,
5: seguro, y tengo un gusto sorteando más.
0: Vale.
5: Uno de los ustedes me echa, bueno, pues, no la.
0: No, pero no, y que lo voy a decir. No, una vez ya hay pisada.
3: Yo arriesgo contigo hasta la última gota.
0: No, o no, jefe, tenéis ahí premio. O cuando mi chamba de marca pasa. De taro, hay paja hoy.
3: Ahora te vas.
0: Semos nerviosos ya.
3: Sabiendo que.
0: Y a cuñan de socio. Agua, ya llevemos ya. Sí. Semos nervioso y teo. Ya. Bueno, pregunto, ¿en el laburo hay o no ambiente para celebrar el Día de la Amistad? ¿Eh? Carétame melo, perro. Jovamos con mi mibio. Es pillado ahí, es pillamoína. El que va a festejar con el jefe. Sí. Hoy cogen happy, querida. Sí, no es pelotea yo, Ine. Vaya, tinojina.
4: Igual tendré sorteado que. Bueno. Un litro de vino, Vita. No sé, ya sé, carajo, le gusta.
0: No, no, no.
4: Bueno,
0: no, no, no, está ahí,
4: no.
0: No
4: tiene alcance, mi hacha.
0: No. Helicado, ¿no?
4: De eso te vienen de la. ¿Qué te llaman? Mañana estoy. ¿Niente ya puedes? ¿Niente ya puedes hacerte?
0: No, no, no, no, no. Mañana pido suerte, ya te la ando a usted, ¿no? Y dame. ¿Me pillaba? Sí, no. Cualquier giro, y hey. ¿Vos sabés? Otro problema, vea. Sí, nosotros pues solíamos conseguir 30.000 de saldo. Aviación Mishima, vea. No, de taro, vamos. Arroñemos tijanero y cosas. De 50 o mía, y emante, hey. Cualquier giro, y hey. Saldo, mía, no, negativo. Buenísimo, esta es la programación. Sigue así, éxito, dice por acá. Muchas gracias, Sí, para Ronald le mandamos un gran abrazo. Gracias por la sintonía. 0974-103-900, dale, ponete en contacto con nosotros. Hasta las 17.

0: Son las 15 horas en todo el país. 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

18 minutitos pasaron sobre la hora 15. Un par de canciones muy buenas, gracias a la gente que se van poniendo en contacto también con nosotros. Bueno, y estoy mirando también, según el pronóstico del tiempo, la máxima para hoy es de 32 grados centígrados justamente. Clavadito, ya estamos en ese rango, ¿verdad? Mañana arrancaríamos con 20 grados, 28 sería la máxima, con 80% de probabilidad de lluvia. El jueves, 55% de probabilidad de lluvia, 20 de mínima, 28 de máxima. Viernes soleado, 21 de mínima, 30 de máxima. Podés pico creer, ¿eh? Invierno todavía, ni la mitad del invierno que todavía no pasamos, ¿verdad? ¿En qué momento es lo que vamos a tomar, por ejemplo, caña con pomelo, con el calor que hace? No pregunto, pues, claro, por la pomelo, cuero ya va a pata más allá. ¿Sí? ¿Verdad que sí? ¿Te das para cuenta? Sí. Por eso. Me preocupa. Y ese... De verdad. 0974-103-900. Dale. Ponete en contacto con nosotros. Contame. ¿Y qué onda? Por tu sector principalmente, va en la situación, va en la tema allá. ¿Verdad? 7-4-103-900, dale. Contame. Sí, va en la tema. No, Nati Brosor. Manden su audio, así escuchamos a los oyentes también hoy.

0: Bueno, la gente que están de Parabienes hoy, muchas felicidades. Le mandamos un gran abrazo también desde la radio. Sí. Gracias, Mante. Sí, profesor. Bye. Verá. Bye.
1: Bye, pues ya. 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
0: É.
1: Minha bote, minha bote, pá, minha amigo, que tem, minha bote, pote, velho.

0: Y para... claro, el jueves, el día de la mitad. Ah. Sí, sí, sí, sí. El jueves. ¿En serio? Este año no va a haber caña con pomelo, me dice. No, no puede ser, ¿no?
1: El caño de acero parece un trapecio.
0: Ahí. No. Ajá, y la vasita ya viene, profesor. Gustavito, excelente el programa, te estoy escuchando, me dice. ¿Verdad que raro? Y este invierno, ¿eh? Y el día de la amistad. No, ese no puedo decir al aire. Ese no puedo decir al aire, ¿verdad? El 29 y el 31, ¿qué se celebra?
2: ¿Eh? No
0: vaya a ser mal pensado. No. No sean mal pensados. Gustavito, excelente el programa. Full, te estamos escuchando por San Juan de Pomuceno, dice. Bien, abrazo. Patagonia. Se juega Cerro Porteño mañana, ¿verdad?
3: Baila para mí.
0: Olimpia, en Olimpia va a debutar Tim Payne. Tenemos a Roger. Después te voy a contar un poquito más. Bueno, hay posibilidad, hay oportunidad, ¿eh? Así que hay que aprovecharla. Sí, señor. Oportunidad de laburo. Para trabajar. Aprovechá, loco. Vos que estás buscando para trabajar. Ya comer te estás buscando. Sí. Necesita vendedor de motos en la sucursal de Cazapa. Con experiencia mínima en venta. Estudiante universitario de carreras comerciales o afines. Manejos de redes sociales. Envía tu currículum a rcenturion, así todo junto, rminúsculacenturion@chacomer.com.py. Aprovechá, loco. Sí, señor. Aprovechá para laburar. Bueno, y la sana recomendación, si te dan la oportunidad de laburar, también trata de cumplir bien con tu laburo. Nuestra pequeña recomendación, Y si te va a... ¿cómo era? A tu entrevista de laburo. No vaya que na preguntarlo de entrada. ¿Cuánto es el sueldo? Espera que na a ganían a upear en el contrataire.

0: 还没得什么，不想等得到一
1: 点。No, 那一路不行。
0: Ya ni ella apurati como normalmente los muchachos se apuran en pasar el luz, la luz roja del semáforo.
2: No podemos controlar.
0: De esta, de esa. Ay, Natisha. Puedo pico decir ella. ¿Cómo pico uniformada en moto va a ir? Va a pasar luz roja esa. Chica, tú y con mi comisaria. Sí, le vi hoy. A la tarde. Yo estaba esperando que se prenda luz verde. Luz roja andín. Oja, esa moto, ariña de uniformada. Chica, tú y con. No es que quiera plaguearme, ¿verdad? Pero es Aruna. Argel Rango, Argel Pavo, y se a veces hay un hito longo, vean ese viejo hombre, tindre, ¡Ey, coereta! ¿Se pillaba? Esperen, la gente, pejaron mina las luz rojas en digamos ya. Y catuigo, anida, bella pura, dice. Yo sé que me están escuchando ahí en la comisaría primera. Sí. Pero Ica tuigo la gente pejano mi la luz gente y la verde ya. No al lengo. No ni nervioso ti. Tranquilo, entendemos que no es para que se enoje. Y me voy a poner a Usain Abe. Y que tú se acompañes a mí. ¿Pillaba? Bueno, un gran abrazo a la gente que nos sintonizan por Bertoni.
2: Me sabe amargo que ha de ser.
0: ¿A por andudo? No, en serio, será. No tenés calendario de pago, Oye, pero no me la pago, ni yo pago,

0: Chamande. Cierto, es Aupey, oña accidentada con la chemembuja y la mamacuera, me dicen acá. Hay que respetar la luz roja del semáforo.
1: ¿Cómo es que no sabía?
0: Sí.
1: Por no tener debido las cantidades.
0: ¿Cuánto es lo que uno espera? 40 segundos, ni un minuto que uno espera. Será. Motoqueiro principalmente. Deja a nominas. No, es para que se enojen conmigo. No, yo miro nomás, ¿verdad? No, Natisha. Ayer te vi. O mana lo mita. Y pues. Voy a ir con los accidentes. Problema me mete.
2: No, ni cuatro veces, creo.
0: David, te estoy escuchando, dice mi amigo Rubén, gracias por la sintonía. Ven casa, peño de la nave, respeté en los semáforos. Ay, mire con cierto. Ahí ya. Sí. Calculado y le acierto un dejan.
3: No.
0: Bueno, hasta las 17 estamos con vos aquí en la radio, no olvides. Bueno, a ver. Gustavo, a vuelta estamos escuchando, hey. La Chamande. Dale, manda tu mensajito. Forma parte del programa.

0: 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Bien, papá. Saludos, Mante. Gracias. 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

Bueno, 15 más serán las 16 en la República del Paraguay. Mirando de reojo ya. Ya, Eva Sáchera, te das cuenta. Ya, esa. Una locura, brother.

0: Sí, señor, sí, señor. A punto de ya otra vez ya. Sí. Vale, va.
1: Miércoles. 30 de julio.
0: ¿No? Jueves, Ina, profesor, jueves. Sí, jueves.
1: A la primera hora, anda, perfecto, digamos, es la ya la mitad, ¿no? Se avisa de mañana, vamos que te pongamos.
0: No, va, es mío.
1: A través del día de mosquete, la ya fe, digamos, es la ya la mitad. Ya,
0: no, pero convengamos, va, es bien de etiqueta.
1: Ya yo, mofen, vamos que te
0: ves. No, va, es mío. Sí, pero tenemos que ver, pues, va, en de la. Ponen algo, loco.
2: Los ministros se hallan, guajan, vamos a la día de la mitad, y la gente de Tritelo, y tal, y la se llama esta costilla, otro la y la se llama esta vacío, mía. La puta pensa, se mete, yo llevo la asada, yo en Gatilla, ni sabio.
0: Cierto ahí, cierto, no hay razón, profesor, no hay razón, o sea, sí, calculándose. Sí.
3: A ver. Vaya, pues todavía la mitad de guacha. Vaya, pues todavía la mitad de buena, los perros.
0: Es armado.
3: Porque viste que ese año tenía esta boca vaina.
0: Vale, vio.
3: La papu, ojo, está ofrecida en mi oro, que ve la día de la mitad de guacha. Ya mi oro, que veo hasta estás posicionando puta para ellos, que hay una wey, porque no te hay entre los petejas, te hay la día de la mitad de guacha. Así es que ya te llegué con la. Día libre, ya con la disposición, los perros. Así es que. Pero ya no más me van para ahí, pero ya deja ya, ya festeja ya de la día de la mitad de guay.
0: Bueno, a Nigan o veí martes y otra semana, lunes. Yo creo que con la música ahí nadie. Ese mala onda era loco.

0: Ay, Natisha, Enrique.
1: Ya, tú mira que música es ahí. Yo quiero tener 1,000,000 de amigos y así más fuerte poder cantar.
0: ¿Tuyo? Y que tú, claro. Sí. 0974-103-900. Dale, dale, dale, dale, dale, dale, dale.
2: Pues allá
0: en de la costilla, negativo, profesor.
3: Yo

0: poder cantar. ¿Dónde vienes ella?
1: Vaya, podría la mitad de guacha. Vaya, podría la mitad de buena, los perros. Porque viste que ese año 30, o la papu ojotaupe te es amigo, lo que la día de la mitad de vaina. Mi amigo, lo que hasta está posicionando puta todavía ok, na, wey, porque no te estoy entre los que te digo y la día de la mitad de vaina. Así es que ya te llegué con la. Día el libro llegó a la disposición, lo que te.
0: Bueno, aníguen, aníguen.

0: más fuerte.
1: Para ya la mitad, ya la mitad. Conocido, negro la doña. Amigo goza. Iba.
2: Cierto, tenés razón, loco. Sí, señor. Tenés razón, profesor. A ver.
3: Tranquilo, vamos a la puerta.
2: Tranqui.
3: Cuidado, para ya la mitad. Él llega a taja con la efectiva, la noventana de Juan.
2: Cierto.
3: Voy a tener que llegar a tu papá, amigo.
2: Upa, cierto, ahí ya.
4: Mi hijo pisando firme.
2: Sí.
4: Sonriendo.
2: En duda.
5: Se han dudado otro más de ilusiones, mía, en Boa Sánchez, la música.
2: Jaime, mande.
5: No, pero haga la. Pues creo que está la iba ahí, amigo. Open the
2: door. Cierto.
5: Voy a aprender yo y qué va.
2: Sí.
5: Cantar. Juan, ¿te
4: ayudas a dejar?
2: 7403900, dale, ponete en contacto con nosotros, no olvides, si queremos.

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Y le mandamos un gran abrazo ahí, nos escuchan como en cada tarde. Hey, hey. 0974-103-900. Dale. Gustavito, excelente el programa. Te estamos escuchando por Fasardi, dice el oyente. Señora Carmen Baishapa. Saludos para la gente de Tayú. Nos escuchan también. Un gran abrazo. Gracias por la sintonía. Bien. Sí. Gente que están en la oficina también escuchando la radio. Gente que están vendiendo cosas. Sí, saludos. Dale. Seguimos disfrutando con vos. Buenas canciones, no olvides. 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Bueno. 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

Saludos grandes, gracias por la sintonía. Escuchanos un poco esta canción de Raza Negra. Bajamos un poquitito los decibeles, pero alza el volumen. Y disfrutá de esta canción, Raza Negra. Preciso desamor, 56 de la hora 15.

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0: Bueno, ¿quién habrá sido Tito que llegó y no dijo nada? ¿Verdad? Y no le dijo
1: nada. Estoy muy mareado. Llegó Tito.
0: ¡Qué cagada! Llegó Tito. Bueno, está jugando ya Rubio Ñu, Deportivo Ameliano. Fecha 2 del campeonato paraguayo en la jornada. Sí, señor, sí, señor, sí, señor, sí, señor. Y Puma partido y nada de esa onda, ¿verdad?
2: Poné. Eso no, era luego mi amigo. Nosotros jugamos nomás luego a la pelota juntos. Y tú sabes que él te engaña.
0: No. Ese amigo, ese amigo es tu socio, Gina. Y no le dijo nada. Bueno, y pensando, analizando. Pues acá pues me hicieron una pregunta que... y depende, profesor. Sí. ¿Qué regalar y qué no regalar? Sí. Depende, me dice acá nuestro socio. Regalar a tu amiga mujer es más difícil que regalar a tu amigo hombre. ¿Verdad? A los perros pues cualquier cosa le puedes regalar. Sí, a una dama no le podés pues regalar abridor, por ejemplo. ¿Verdad? Queda mango. ¿O qué piensan ustedes? ¿Verdad? A tu socio pues, es más fácil regalar. ¿Qué sé yo? A tu socio pues, le podés regalar

0: Un pack de cerveza, por ejemplo.
1: Claro. Pero la mujer, ¿cómo le vas a llevar un pack de cerveza para él? Es más difícil nomás luego. Y ahí estoy pensando, ¿qué pico le podés regalar a tu amiga que es del trabajo? ¿Verdad? Difícil es.
2: ¿Qué puedo ya declarar sobre
1: No, qué argel va que es nuestro oyente. Ya. Si es mujer, se le regala tapador, hey. No abridor, hey.
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1: Así cosón, será. Taro, wow, desea.
3: Va, Erika Gustavo, así vete a la cuñada me regalar la cerveza.
1: Va, eres bien.
3: La cuñada y cabueña de
1: herrero. No, Natilla. No, amigo, o sea. Coño, ofende, ¿eh? Oye, que ya. Por más cierto que sea a veces. ¿Verdad? Sí. Difícil, brother.
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1: A los perros me voy a llevar con. Con alegría te va a recibir. Cualquier wiroreí que sea. O así de. Esa es. No, y ya, ¿qué lo instancia? Sí, pero imagínate na, la diferencia. Sí. Mínimo. Claro, claro, por eso te digo. 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Avisándose con tiempo. Bueno, Gustavito, excelente el programa. Te estamos escuchando por YouTube, dice. Gracias, mante. Nos escuchan ahí. Y los oyentes. Gracias. Y vos sabés que marca lluvia a partir de mañana, profesor. Nos están preguntando. Tenés razón, Gustavo, no se le puede regalar a una dama, por más que es tu capé, bebidas alcohólicas, hey. ¿Viste? No, entonces. No le podés regalar. Pues si vos le regalás a tu socio, por ejemplo, ¿verdad? Un pack de cerveza. Tranquilamente te podés quedar hasta que se termine, pues ese.
4: No. Deja y López.
2: No tengo ganas de hablar. No tengo más que decir.
1: Gustavita Full, te estamos escuchando y. 29 lo que pega el festejo, hey. ¿Qué pico lo que se festeja el 29? Ajecaina. Y no, vos sabés que no encuentro. No. Está más cabrón. 7403-900, dale, ponete en contacto con nosotros en la radio tarde del martes. Gracias por elegirnos, gracias por estar al otro lado ya disfrutando con nosotros del programa de hoy. A las 17 no paramos, dale, quédate con nosotros. Versión Los Tipitos, Mujer Amante.

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Bueno. Muchas gracias a la gente que nos van teniendo en cuenta también en sus eventos para lo que sería fiesta de graduación en diciembre. Ya estamos con algunas instituciones también, así que muchísimas gracias por preferirnos, ¿eh?

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0: no tengo.
1: Bueno, ahí sonando la canción, qué pena. Mi amigo Alexi está escuchando la radio. Gracias por la sintonía de siempre. También le mandamos un gran abrazo. Gracias, por acompañarnos siempre. Por escuchar la radio, por supuesto. Bueno, Gustavito, excelente el programa. Te estamos escuchando por Abahí, me dice, reportando sintonía. Muchas gracias. Dale, vos también hace lo mismo. 74-103-900.
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1: Bueno, 42 minutos el partido, 0-0. Rubio Ñu con Sportivo Ameliano. Bueno, fecha 2, campeonato paraguayo. Perdió Olimpia en el campeonato, o sea, en la primera fecha. Y también Cerro Porteño. Recordemos como datos importantes, ¿verdad? Bueno.
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1: Estoy mirando también lo que anuncia Dirección Nacional de Meteorología para el departamento de Caazapá. Atención en cuanto a pronóstico extendido para el departamento de Caazapá. Mañana, fresco a cálido, cielo mayormente nublado, vientos variables, luego del sur, lluvias dispersas con ocasionales tormentas eléctricas. 18 grados sería la temperatura mínima y 28 la máxima. Bueno, el jueves, ni tan fresco que digamos, ¿verdad? Porque 18 de mínima, 29 de máxima. Fresco a cálido, cielo mayormente nublado, vientos variables, luego del noreste, lluvias dispersas, dice, para el día jueves, Bueno, gente que están a full también. Bueno, genial. Me muero por tus besos de Chiche Vallenato, dice. Escuchando la radio para Luz. Gracias por la sintonía desde Embuyapedú, reportando sintonía también. Bueno, tenemos que ver si tenemos disponible el archivo, ¿verdad? Porque sí, nuestro... nuestra computadora de todas las canciones está en modo reposo. En serio, Dios.
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1: Sí, tenemos que ver si es que conseguimos esa canción también, ¿verdad? Es de verdad. Bueno.

0: Le mandamos también el saludo a la gente de Bertoni. Gracias, amante. Reportando sintonía. A ver, a ver, a ver, a ver, a ver, a ver.
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0: Sí, señor.
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0: Gracias, gracias, gracias. Bueno, ahí escuchando la radio, Gustavito, excelente el programa. Colonia Independencia, un gran abrazo. Gracias por el reporte de tantas personas que nos van dejando su mensaje en la tarde de hoy. Sí, ayer no pudimos estar porque estuvieron trabajando la gente de la ANDE también en la zona de la planta.

claro, las actividades escolares. Bueno, todo a full ya otra vez, ¿verdad? Sí. Así mismo. Bueno, un gran abrazo. Gracias por el reporte. Desde Buenos Aires, excelente el programa, Gustavo dice. Muchísimas gracias. Gracias por la sintonía. Algo de vallenato.

Bueno, 54 minutos pasaron sobre la hora 16 en la República del Paraguay. Gracias, gracias, gracias, a la gente que le ponen buena onda a la tarde de hoy martes. Nosotros simplemente le acompañamos, así que muchísimas gracias, y le hacemos el aguante a la gente que labura, a la gente que de repente están viajando y escuchando Yeruti FM también. Muchas gracias. ¡Sí, señor! Dios mediante nuestro reencuentro sería mañana aquí en la estación 103.9. Así que te invito a que nos pueda acompañar de vuelta mañana a partir de las 14 horas. La convocatoria ya está hecha. Nos preparamos para disfrutar del programa. A continuación, aquí en la radio, Adrián Ramírez se encarga de conducir el especial de Roxelica Venus. Y será hasta mañana nuestro encuentro. Chao.

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Señoras y señores, buenas tardes, bienvenidos. Estamos en vivo a través de Yeruti FM 103.9. Bienvenidos a nuestro exclusivo de la cadena Rotzel. Hoy martes 28. Es cerquita del día del amigo, ya nada. 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Adrián Ramírez es mi nombre, qué gusto, señoras y señores. Son las 17:14, hasta las 18 estamos en este recorrido espectacular junto a El Sonido Perfecto de Cabe Music.

Abrazo muy grande para cada uno de ustedes. Como siempre, habilitamos 0974-103-900 para que te comuniques con nosotros. Saludo muy, muy especial.

0: Saludo muy especial para Machurro, dice Armando. Para el tema de los temerarios. Él sabe quién soy, dice este mensaje.
1: 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Juan.
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0: 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Un abrazo muy, muy grande. Para mi querido hijo Gastón Ezequiel. Trabajando a full y escuchando la señal de Yeruti. Abrazo muy grande para Gastón Ezequiel. Un refrescante tereré a esta hora. Hoy, la verdad, impresionante el calor. Lindo clásico de los temerarios.

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Sonido perfecto. 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

Dándote toda la fiesta que tenemos en este mes de agosto. Oye. 1 de agosto o primero de agosto, el día del Carolín, ¿verdad? 15 años en Caazapá. 8 de agosto, evento privado de día en el polideportivo. 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Una pregunta para ti, dice Bronco. 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

Una canción espectacular. Vete con él. La canción de los temas.

0: Me podrías pasar la música reggaetón, cualquiera nomás, a Peajendú, inhalan de programa ese. Gracias a la gente que nos van escribiendo, 74103900. 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

¡Feliz día! Día martes 28 julio 2026. Muchísimas gracias por acompañarnos como todos los días de 17 a 18 por Yeruti FM 103.9. Muy feliz nosotros de saber que ustedes siempre están ahí del otro lado acompañándonos de una manera muy, muy, muy especial.

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2: Una tarde sensacional, una tarde muy linda, una tarde calurosa, agradable, espectacular, ¿eh? Sí, está calurosa, pero no tanto, Gerard. Ya te digo la temperatura actual en este momento en la ciudad de Caazapá, 31 grados, sensación térmica de 33. ¿Eh? Y pues, pero está muy lindo. Mañana va a estar un día totalmente despejado, soleado, mínima de 19, máxima de 29. Va a bajar un poquito más la temperatura. El jueves va a estar soleado, espectacular, 19 de mínima, 29 de máxima. El viernes la mínima será de 20, la máxima será de 31 grados. Y el fin de semana, sobre todo el sábado, tendríamos lluvia. Según pronóstico, la mínima será de 18 y la máxima será de 24. En nombre de la gran familia Rottel, muchísimas gracias por acompañarnos. Mañana estamos de vuelta a las 5 de la tarde. Que Dios los bendiga y será hasta mañana. Chau.

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Señora, señor, muy, pero muy buenísimas tardes. De esta manera vamos arrancando, comenzando una nueva edición de 03 por Yeruti FM 103.9. Qué gusto, qué placer saludarte una tarde más. De este lado de la comunicación, estar dándote la más cordial de las bienvenidas. Es un total placer en esta jornada de martes 28 de julio, señora, señor. Fin de mes, parce, claro que sí. Te acompañamos de la mejor manera a través de la 103. Venís escuchando el temón de Ozzy Coco. Buenas tardes, ¿cómo están? ¿Cómo andamos? ¿Mal aporte? ¿Todo bien? ¿Todo correcto? Ya les saluda por aquí Alejandro Viveros y estaremos acompañándoles en esta hermosísima tarde de martes.

Hermosa jornada de martes, sí señor. Temperatura momentánea de 30 grados 4 a estas horas. Sí señor, tendríamos precipitaciones en esta tardecita noche, ¿verdad? Según viene anunciando la Dirección Nacional de Meteorología.

Para el día de mañana, miércoles, meteorología anuncia un clima fresco a cálido, cielo mayormente nublado, vientos variables. Es así, lluvias dispersas con ocasionales tormentas eléctricas. La máxima prevista es de 29 grados centígrados.

Para el día jueves 30 de julio se anunció un clima fresco a cálido, cielo mayormente nublado. Esas y vientos variables luego del noreste, lluvias dispersas, la máxima prevista es de 29 grados centígrados también. Datos del tiempo que ya venimos actualizándote en Yeruti FM en Celeste. En breve juega Cerro, sí señor, 18:30 horas está fijado el cotejo 2 de mayo en el río Parapitía, recibe a Cerro Porteño. Fecha 2, adelanto de la fecha 2 del Clausura 2026. Vamos a ver cómo le va a Cerro después de la primera fecha con derrota ante Trinidense. Gran partido del Triqui. Gran paliza táctica por parte de Arrúa a

Vamos a ver si es que se puede levantar en la tarde de hoy ante 2 de mayo, en este caso de visita, ¿verdad? En primer turno, Rubio Ñu y Sportivo Emiliano empataron 1-1. El día de mañana juegan 16 horas. Sportivo Luqueño versus Trinidense y Nacional versus Olimpia, 18:30 horas. El día jueves, San Lorenzo recibe a Guaraní, 16 horas. Y 18:30 horas, Libertad recibe a Recoleta. Cerrando la fecha 2 del Clausura 2026. Segunda entrega semanal, señora, señor. Terza Feira Espectacular. Bienvenidos.

Estás escuchando el tema de Marilina en colaboración con Lauta. Un beso. Venimos escuchando Te Deseo de Frank Abbey Music y Banda Tabay. En su querido Si Supieras de Wisin y Yandel, estaremos escuchando en breve nomás. Gracias por la sintonía. Nos pediste algo del Monchi, el 350. Gracias por la sintonía, muy amables. 74-103-900. Comunicate vos también con nosotros en la tarde de hoy. Hermosa tarde de martes, señora, señor. Te acompañamos de la mejor manera a través de la

0: complacemos sus sugerencias musicales en la tarde de hoy.
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2: Pina Records.

0: Tardecita de martes a puro ritmo, venís escuchando el temón de Ráfaga en colaboración con J. Mena.
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0: Se va a hacer el partido 2 de mayo versus Cerro Porteño. Sí, señor. 12, casi 13 minutos del primer tiempo. 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

0: Los amigos creados del Grupo Frontera y estaremos escuchando a continuación la canción Triste, pero bien cabrón.
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Con la buenísima canción de Lucas Alberto Subo Rodríguez, vamos llegando a la parte final de una edición más de Cero Estrés. Ya en un ratito más se viene el Bingo Salvatore a través de la 103. Está ganando 2 de mayo, 1-0, sí señor, le gana Cerro Porteño. Malo el arquero Che. Malo Rojo. Vamos a ver qué tal se va desarrollando el cotejo. ¿Qué tal? Se despide Alejandro Viveros. Buenísimas tardes, pásela bien. Chau, chau.

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0: Buenas noches, buenas noches. Baixa pa, baixa pa. Comienza nuestro sorteo de Salvatore. Salvatore, Salvatore, el que premia de verdad. Hoy martes 28 de julio, última semana del mes de julio. Tenemos otra nueva oportunidad, una nueva semana para probar nuestra suerte, divertirnos y llevarnos uno de los premios que nos prepara siempre Salvatore. Mate con vagina, señor, señora, joven, ya bueno, gente más dañen de cartón, que esto en breve comienza. Mari, buenas noches. La Chapa, bienvenida.
1: Muy buenas noches, buenas tardes, buenas noches para todos. Maisha Pamba, el aporte. Después de tanto tiempo ya estamos nuevamente con toda la gente. El viernes pasado fue el último programa del 4x1 de Salvatore. Y bueno, hoy arrancamos con todo nuevamente para compartir con toda la gente. Hoy martes, cotidiana palmovina, Fabio.
0: 28 de julio.
1: A dos días del Día de la Amistad.
0: Así es.
1: Preparamos para hacer regalones y no te pongas ella y te onda se considera el de amiga.
0: Ajá, amigo Paco, de corazón. Estamos preparando ahí los regalitos.
1: ¿Y será?
0: Famoso última hora,
1: Pepe. Ay, ay, ay. Sí, no, papá, y te lo mitad es ojape, que me tenés idea. Ya, humilde. Ella no es conocido entero.
0: Ella ni de ellos, porque está ahí. Va, y comina, va, te copas y nadie.
1: Así es. Pero no hay mejor amistad que Salvatore. Fabio.
0: Sí, por supuesto.
1: Se llama de Salvalape, iba y jai, tebe, yepe, y a la llena de clientes de escuela. Se llama Salvatore Teje, y yo creo que el mejor amigo que existe es también Salvatore Ayepa.
0: Así es, el que está contigo en las buenas y en las malas, es solamente Salvatore.
1: El que te premia de verdad.
0: Sin duda alguna.
1: Sí.
0: Bueno, una nueva oportunidad hoy, Mari.
1: Una nueva oportunidad.
0: Todo en esta última semana del mes de julio, ya pascuamos. Y Cojuliuya, último es Guante Moñas Aesena.
1: Así es, cargadísimo. Más de 10 millones en premios nuevamente en efectivo. De en efectivo estamos hablando. Que salen o salen, sí o sí. O se me te la añan de premios. Fuera como siempre. Ja, PTI boleta. Y

0: y mañana yo vengo 38 o 30 o 22. Sí,
1: está yo en la tía.
0: Por lo menos. Dale, vamos, dueña cabete y mío, y copa delante de la linterna, y nada. O más llama, más yo, y cotaba. Cotaba por lo menos. Bueno, decíamos, cuatro juegos en un solo cartón, pete y cartón, y ve, cuatro sorteos suaves.
1: En una misma boleta, y vamos a arrancar primeramente con la primera cantada. Tenemos un casillero totalmente aparte, que está ubicado en la parte izquierda, color azul, es el primer casillero. Pero hay un muñeco que está girando, y el que viene su cartón ahí, el que haga 25 aciertos se va a llevar 1.500.000 guaraníes en efectivo, 24 aciertos, el segundo mayor acierto se va a llevar 700.000 guaraníes, y el menor acierto, el que marque menos en su cartón, se va a llevar 300.000 guaraníes. Entonces, estos son los premios para nuestra primera cantada.
0: Muy bien, señor Salvatore, bienvenido. Ya yo cante más ese. Mucha suerte para todos.
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1: Suerte, suerte para todo el mundo. Atención, cae el primer número a marcar. Es el número 60. 6 con el 0, 60 entero. Primer número que marcamos en nuestro cartón es el número 60.
0: Muy bien, arrancamos con el número 60. Ahora vamos por la segunda bolilla y es el número 4.
1: El 4.
0: Solito el 4.
1: Número 4.
0: El 0 con el 4.
1: 4.
0: El cururú de la suerte, el número 4. El 0 con el 4.
1: El número 4 marcamos. Vamos ahora por el tercer número, es el número 3.
0: Solito el 3.
1: Número 3.
0: El 0 con el 3.
1: 3.
0: Yo no puedo marcar, pero ay, chata, hey, Lorena. Ah, eres con Lorena, por lo menos Lorena, no añemos cartón con este día.
1: Ahí puede ser.
0: Onda en el lápiz, va, Lorena. Agua. Me haré a tatapu y me marca ya
1: el al 35.
0: 3 con el 5.
1: 35.
0: Igual Alberto Mantellas, Pulmo y Mejina, Bajay y Martínez. Los resultados son automáticos porque compré online. No tengo cómo marcar. Además, compré mucho. Dice anillo para poder. Es jugar el plan de cartón número. O sea, no la ha premiado. Tau, Pepe, hermano.
1: Al 26.
0: 2 con el 6.
1: 26.
0: No te preocupes. Compres ya sea online, digital o en físico. Te da la llan de sorteo para ir hoy los resultados de verificante más aputa web.
1: Ahí está, eso. ¿No?
0: 60 días de tiempo en el cual retiras a Juan de premio.
1: Atención, cae el 71.
0: 7 con el 1.
1: 71.
0: Hola Marisa desde Brasil, dice Francisco Casco. Pinto de bárbaro.
1: Para Francisco, entonces.
0: Sí, ojo, ya desde Brasil.
1: Bueno.
0: Otro número.
1: Cae el 62.
0: 6 con el 2.
1: 62.
0: Marcamos el 62. ¿Qué tal, güey, Fabiola? Dos jugáramos YP, igual dos echar la transmisión porque agarra como un programa, como si fuera la hora del mate.
1: Así mismo.
0: Popeye hacia Obego cantada.
1: Atención, cae el 13.
0: Uno con el 3.
1: 13.
0: Y ya hacia mi hijo hago programa.
1: Ya hacia mi hijo, ya hacia
0: Obego. Ah, pues ya por ahí te la pende en vía esposa, impresionante en la pende guapo, la ya otro número.
1: Al 16.
0: Uno con el 6.
1: 16.
0: Ya marcante más número 16. Uno con el 6.
1: 16.
0: A marcar el 16.
1: Ahí está el número 16. Y a veces la persona se siente como estar en casa.
0: ¿Allá?
1: Oye, una y varios.
0: Sí, novela, pedazo.
1: Sí, cae el 54.
0: 5 con el 4.
1: 54.
0: Me alegró muchísimo. Y primera vez. Se la apuró a la tierra, Javier. Como dice. Aterrizas a cuidar. Otro número.
1: Cae el 12.
0: 1 con el 2.
1: 12.
0: Porque viste que Arete y más por la ñimeja, güey. Ya. Ja, sí. Es como si fuera para mí una costumbre que te diga, o sea, hasta es normal o costumbre, ¿ya? Las indes de lo mitad, la otro número.
1: Cae el 75.
0: 7 con el 5.
1: 75.
0: Si o si lo jugar, o ganarse el dinero, ángate, deca tuyo, y aquel anda jugando, Salvatore, pues es indes de lo mitad.
1: Sí, así mismo.
0: Otro número.
1: Cae el 43.
0: 4 con el 3.
1: 43.
0: No, tengo la normal, tengo la gripa, ya, ya no sentía, ya porque yo pues normal, la ya veces ya apaño ni mía.
1: Sí.
0: Otro número ya premia, el número 7.
1: Al 7.
0: El 0 con el 7.
1: 7.
0: No, Pepe, sábado. Ya pues que le llaman de acto de lanzamiento, ceremonia por los 5 años. Y después el mensaje que recibí de todos los amigos y clientes, otro número.
1: Al 17, ¿eh?
0: Uno con el 7.
1: 17.
0: Además, de felicitar a la mitad, ¿verdad? Por la empresa misma. Ah, pues me atañeme, eso fue, encuéntrate a Pablo, Fabiola. ¿Dónde lo que estamos pisados había sido?
1: Sí.
0: Otro número.
1: Marcamos el 38.
0: 3 con el 8.
1: 38.
0: Todo lo que representa y representó Salvatore en todos estos tiempos, ah, pues a de otro llega, Fabio, sí, y me di cuenta de que hicimos bien nuestro trabajo,
1: sí,
0: y estamos haciendo bien y seguiremos haciendo bien.
1: Acá el 44.
0: 4 con el 4.
1: 44.
0: De mamá, es niña andúa, es eso.
1: ¿Sí? Así mismo, me di cuenta también la otra vez cuando estaba viendo los videos,
0: sí,
1: que la gente vendía. Ah.
0: Los que comentan.
1: Sí, sí.
0: Otro número.
1: Marcamos el 20.
0: 2 con el... No, 28, pero Fabio.
1: 28.
0: 28.
1: Ah, bueno, 28.
0: ¿Por qué tenemos Lira, vamos a meter así?
1: Vamos a corregir nomás ese número.
0: Petan, usted me vuelve a 28.
1: Bueno, 28, sí. 2 con el 8, 28.
0: Juanca, va a ir coja de donde enfoca con H en la cámara.
1: Yo
0: cayendo. Que te
1: ve, yo calle
0: eso. Por favor.
1: 28.
0: 28.
1: Al cabo el 28.
0: Bueno, ahora le indico, mi chetina ya, oiga. Tío Carlos, vengo a subir de 15 a subir a 5. Bueno, 28.
1: Ahí está.
0: Vaya su cañita, ¿eh?
1: No, mortal. De cara y vivero detalle.
0: Bueno, ¿cómo era lo de Andy? Pues,
1: 28.
0: 5 años, mamá, pues, allá. Ya
1: estamos. Ya que soy lama.
0: Sí.
1: Vamos con... o cachar la bola, ya,
0: güey. Sí, cuál, la upa. Y pedirín, vamos, güey, güey. Llegó el número.
1: 30.
0: 3 con el 0.
1: 30.
0: Pella, Emma, Juan, ¿cómo estás?
1: Ahí está.
0: Ni que cuete. Ni que ni respira.
1: 30 marcado, ya, acá tú deseas mucha suerte.
0: Ay,
1: esa es la primera cantada,
0: Sí, señor. Otro número. Llegó la niña bonita.
1: Número 15.
0: 1 con el 5.
1: 15.
0: Llegó el 15.
1: Bien, momento de reiterar las primeras 20 bolillas extraídas, Mari.
0: Ya, reiterá acá tú.
1: Ya repetí, mira, ¿sabiste? Primer número que cayó fue el 60.
0: El 6 con el 0.
1: Sí. Número 4.
0: Solito el 4.
1: Número 3.
0: Solito el 3.
1: 35.
0: El 3 con el 5.
1: Sí. Número 26.
0: El 2 con el 6.
1: 71.
0: El 7 con el 1.
1: 62.
0: 6 con el 2.
1: 13.
0: El 1 con el 3.
1: 16.
0: 1 con el 6.
1: 54.
0: 5 con el 4.
1: 12.
0: El 1 con el 2.
1: 75.
0: 7 con el 5.
1: 43.
0: 4 con el 3.
1: 7.
0: Solito el 7.
1: 17.
0: 1 con el 7.
1: 38.
0: El 3 con el 8.
1: 44.
0: El 4 con el 4.
1: 28.
0: El 2 con el 8.
1: 30.
0: 3 con el 0.
1: Y por último cayó el 15.
0: La niña bonita.
1: ¿Sí?
0: 1 con el 5.
1: 15.
0: Estas fueron las primeras 20 bolillas extraídas en esta primera cantidad. Y seguimos marcando.
1: Atención, cae el 70.
0: 7 con el 0. Daja Eñe Boyarú, lo que se viene este domingo con Bingo Salvatore, edición aniversario, Fabio.
1: Sí, ya está en marcha el sorteo de este domingo, Mar. Y justo llegará, ¿dónde va?
0: Marcamos el 74.
1: 7 con el 4.
0: 74, Dai Poi, Jai Joao, Farandef, 30 millones de guaraní de la pecha pecha de Fabio.
1: Guaraní de dónde buscamos ahí la pecha pecha. Gusto, taco domingo,
0: ¡qué locura! Otro número.
1: 32.
0: 3 con el 2.
1: 32.
0: Igual también deja de calcular. 30 millones de guaraníes con el cartón lleno este domingo.
1: Increíble.
0: Ella fue 25 aciertos, Andere Ganata, 30 millones.
1: Ay,
0: 10 mil ires.
1: Ah, acá el 42.
0: 4 con el 2.
1: 42.
0: A la se puede. Ah, pútame domingo, guajeo, vende bárbaro. Imagínate quiénes van a estar marcando. Un mío marcata y cartón de ahí lado canta. Un mío marcata y pero puta y no, sí. Otro número.
1: Al 19.
0: 1 con el 9.
1: 19.
0: Mira, me imagino todo. Sí. Ahí muy ansiosa, muy feliz, muy contenta por este premio mayor.
1: Una oportunidad
0: para este domingo.
1: Sí.
0: Ojalá pego ganada, pego un baile. Y te culo, anda.
1: Está el 29, ¿eh?
0: Dos con el 9.
1: 29.
0: Mi corazón, yo voy a decir, hasta cuando, por la hora, hágala 10 mil, iré a 30 millones.
1: 30 millones de guaraníes, muchísima plata.
0: Y año y teo ya por amor.
1: Está el 40.
0: 4 con el 0.
1: 40.
0: Más de 50 millones. Hoy la en efectivo la Oceana.
1: Así es.
0: Sale o sale.
1: Todos los premios se van.
0: Cartón lleno, sí. 30 millones de guaraníes.
1: Eso.
0: Así, vereta la 10 mil, irá a ganar 30 palos. Otro número.
1: Marcamos el 72.
0: 7 con el 2.
1: 72.
0: Caria irregular, jamita cuña y tengo ya cosa pegada.
1: 30 millones de guaraníes.

0: está pegada Gina, no se está. Así que pega con oportunidad, Guaruñan de Gina Salvatore este domingo.
1: 68.
0: El 68.
1: 6 con el 8.
0: 68.
1: A marcar el 68, 6 con el 8.
0: 68.
1: ¿Qué más tenemos este domingo, Fabio?
0: A los 24, acierto, segundo mayor acierto nos trae 5 millones guaraníes.
1: Llegó el 23.
0: 2 con el 3.
1: 23 a marcar el 2 con el 3.
0: 23.
1: Para el máster de la Q.
0: Sí, se va a llevar 1 millón de guaraníes.
1: Qué gusto, qué placer, qué fenomenal este domingo, Bingo Salvatore edición aniversario.
0: Atención, marcamos ahora el 59.
1: 5 con el 9.
0: 59.
1: Y eso no es todo, Fabio.
0: Sí, porque por número de cartón Salvatore nos prepara 20 premios de 200 mil guaraníes.
1: Ah.
0: 10 premios de 500 mil guaraníes.
1: Muy bien.
0: 5 premios de 1 millón de guaraníes.
1: Ay, pues pete.
0: Está el 9.
1: Solito el 9.
0: El número 9.
1: El 0 con el 9.
0: 9.
1: Doña Contentais y Salvatore P30. Millones de guaraníes de cartón lleno.
0: No, y gusto Tajina Salvatore de Belometas, la cona cartón y hay más circulación, marica. Yeah. Tamaño y guay.
1: Opayuta, mango, sí, Fabio. Otro número.
0: Marcamos el 53.
1: 5 con el 3.
0: 53.
1: Tengo ya 53 cartón más vender desde ayer y hoy.
0: Sí.
1: Porque se van como pan caliente la gente. O lejí cela y número.
0: O lejí, marica,
1: a diferente tú, número, a ver.
0: Sí, sí.
1: Otro número.
0: Al 22.
1: 2 con el 2.
0: 22.
1: Pero que ya tu ya, mi chía, mi te pongan, usted te
0: a elegir los números, sí. Entonces 10.000 iras y la verdad
1: 10.000
0: de la llena de cartón, vale,
1: baratija. Otro número,
0: el 37.
1: 3 con el 7.
0: 37.
1: Así es que lo celebramos de esta manera, se merecen todos ustedes y Bingo Salvatore, y como siempre con buenísimos premios. Otro número,
0: el 5.
1: El 0 con el 5.
0: 5.
1: 5 premios de 1 millón por número de cartón, digo.
0: 5 premios de 1 millón de guaraníes.
1: Desfilan los premios por número de cartón también.
0: Están las premios J. Gina Lomita, así que mínimo cartón que super.
1: 51.
0: Al 51.
1: 5 con el 1.
0: 51.
1: A marcar el 51. 5 con el 1.
0: 51.
1: Y al de 4 por 1 de Lomita, ya hasta llueve viernes, bebé.
0: Sí, sí.
1: Si Dios permite.
0: Cae ahora el 34.
1: 3 con el 4.
0: 34.
1: Encima los viernes llega la rifita de Salvatore.
0: Sí.
1: O Guarujina, 2.500 ires.
0: Sí, sí, sí.
1: 4 premios de 500.000.
0: Acá el 11.
1: 1 con el 1.
0: 11.
1: Marcamos el campa canilla, el número 11. 1 con el 1.
0: 11.
1: A pensar por algo, Gina Janda, iba y este hoy. 4 ganadores, 500.000 de fin de semana, ¿no?
0: 500.000 por grupo, ande bárbaro.
1: Otro número.
0: Al 18.
1: 1 con el 8.
0: 18.
1: Así es que a probar su suerte con el 4 por 1, por tan solo 5.000 guaraníes. No se le escucha a Fabio y Felipe, ¿se lo coge?
0: A mí se lo
1: coge. ¿Cómo?
0: No, se pone ahí, ¿no?
1: No se pone ahí, de otro número.
0: Al 52.
1: 5 con el 2.
0: 52.
1: Facebook no hay cual, pero al menos cero es buena.
0: Yo me estoy subiendo a mí.
1: Estamos marcando a Fuller, Melinda, también Luis Aquino, Omar, Cash Bay, Cartón, Gina.
0: Cal 48.
1: 4 con el 8.
0: 48.
1: Ya, marcante, más número 48.
0: Vamos, vamos, 1.500.000 guaraníes para el cartón lleno.
1: Sí, señor, primera cantada, sí. Pejina.
0: Cal 33.
1: Desde Yaraño.
0: 3 con el 3.
1: 33. 3 con el 3.
0: 33. Marcamos, vamos, suerte, suerte, a seguir marcando.
1: Que un amigo es su...
0: Cal 50.
1: 5 con el 0.
0: 50.
1: Luz.
0: Va, es más que se llama Dios, ya un año ni en
1: a la pista de bárbaro. En todo el año ni cambuna ya voy a coaco. Fecha importante.
0: Cal 25.
1: 2 con el 5.
0: 25.
1: Un poquito, y una compañera, y a pobre, pues así, y un milla,
0: cuellas. Después del 25.
1: Cal
0: 57.
1: 5 con el 7.
0: 57.
1: Y lo recupo, y pues lo mitad, no, ya. Puedo haber tenido otro lado, otro. Me cuase, invade, mabe. Otro número.
0: Marcamos el 45.
1: 4 con el 5.
0: 45. 8
1: hizo huevo, yo deprimía.
0: Sí, sí,
1: sí,
0: de todo un poco
1: ahí. Llegó a hacer, ella me más
0: de. Sí.
1: Otro número.
0: Marcamos ahora el 73.
1: 7 con el 3.
0: 73.
1: A preferir TV UPA que la jama caneada para otro lado y nada allá, pero el jueves es una fecha especial.
0: Muy importante.
1: Sí. Otro número.
0: Ay, atención, el 39.
1: 3 con el 9.
0: 39.
1: Llega la jata donde las mochilitas ya.
0: Imagina.
1: Y la envío cura.
0: Cal 20.
1: 2 con el 0.
0: 20.

0: 23 aciertos.
1: Muy bien, muchas gracias. Tranquilo, Maite, por lo menos en la familia.
2: Acá tú decís. A ver, al año de cartón.
1: 27.
2: Al 27.
1: 2 con el 7.
2: 27.
0: Con el número 27, ya tenemos el primer cartón con 24 aciertos.
1: No, ya por ahí estoy, ahí, pues allá.
2: Buena hoy suerte.
1: Me ya cambuta, también más.
2: Por lo menos.
1: Otro número.
2: Al 67.
1: 6 con el 7.
2: 67.
1: Va, pues con el 67, el CIDE.
0: Con el número 67, continuamos con un cartón con 24 aciertos.
1: ¿Cómo ganas y nada 24 aciertos, pues?
2: Hasta el momento 700 mil guaraníes.
1: La pinta, anda a ir hoy, verá, upea.
2: Acá el 8.
1: Solito el 8.
2: Número 8.
1: El 0 con el 8.
2: 8.
0: Con el número 8 tenemos 4 cartones con 24 aciertos.
1: Pero ya yo partí, madre.
2: Sí, más personas con su cartón.
1: Otro número.
2: Al 63.
1: 6 con el 3.
2: 63.
1: Oye, dividirá un poquito más y pues, ¿qué tenemos con el 63?
0: Y con el número 63 paramos todo.
1: ¿Tenés, Gemma?
0: Bueno, porque se ha cantado bingo.
1: ¡Sí, señor!
2: ¡Cartón lleno! ¡Cartón lleno! Se ha llenado nuestro cartón en la primera cantada, Mari.
1: ¿Se ha cantado?
2: ¡Sí!
1: ¡Bingo! ¡Cartón lleno! Se ha cantado bingo en esta primera cantada. Paramos todo, por supuesto, porque ya tenemos a los ganadores. Adelante, Alcides.
0: En esta primera cantada tuvimos un solo cartón con 25 aciertos, el cartón número 0493. 7 cartones con 24 aciertos y un cartón con 11 aciertos que se lleva el premio al menor aciertos.
2: Bien, felicidades a los ganadores entonces de la primera cantada. Nos preparamos ahora para la segunda cantada. Tenemos un nuevo casillero que está totalmente, aparte, está ubicado en la parte derecha. Color rojo, está la llena de casillero. Pero pues fumina lo metas a Pepe Yabandata cuando ella marca jamás en el cartón y ahí nos trae para el cartón lleno 25 aciertos, 2.500.000 guaraníes en efectivo, 24 aciertos, segundo mayor acierto, 700.000 guaraníes, el menor acierto guía cubea o en galleta efectiva, 300.000 guaraníes. Estos son los premios entonces para la segunda cantada.
1: Muy bien, si hay más de dos ganadores, se dividen, se reparten los premios en partes iguales. Así que, señoras y señores, a prepararse. Ya estamos nuevamente con el bolillero lleno del 1 al 75. Como corresponde, los números ya están dentro del bolillero. Oye, bolea por imagina. Así es que, Ica, tu meñe por un favor.
2: Muchísima suerte para todos. Comenzamos nuestro sorteo de la segunda cantada.
1: Viene el primer número y es el 46.
2: 4 con el 6.
1: 46. A marcar la primera bolilla de esta segunda cantada.
2: Vamos, vamos. Suerte, suerte. Ojo, más de seguida no mitad el sorteo de la segunda cantada. Vamos.
1: Ya voy que Juan Carayán de Zócalo. Segunda cantada. Estás ahí, Dupes. Allá.
2: Atención, cae el segundo número, es el 36.
1: 3 con el 6.
2: 36.
1: Es la segunda bolilla que acaba de salir, 3 con el 6.
2: 36.
1: Saludos a Laura, o se pone ahí 3 por Facebook.
2: Muy bien.
1: Muchas gracias por el reporte.
2: Cae el 29.
1: 2 con el 9.
2: 29.
1: Ella pone las 30 millones de dólares, ni le han ganado, Fabio. Yo le pregunto a la gente.
2: Sí.
1: Está perecido por radio, herería, no importa. Otro número.
2: Cae el 70. 73.
1: 7 con el 3.
2: 73.
1: No, pero ahí está. La plata es de dúo, ahí está, güey. Eso es verdad. Qué bárbaro.
2: Sí, y la gente.
1: Ya, mira, otra vez.
2: Opa, ya pone.
1: Sí, otro número.
2: Cae el 61.
1: 6 con el 1.
2: 61.
1: Más, voy a salir por la calle a preguntarle a los clientes, a los futuros ganadores. Va, Eva, oye, botas y cuay, qué sueño va a cumplir. ¿Qué harán de los 30 millones de guaraníes? Ya pensamos en la Ucrania.
2: Calcula y analiza en una casa.
1: Recibirán de plata, ande y cuay, ya puta subir.
2: Cal 12.
1: Uno con el 2.
2: 12.
1: Hay que imaginarse, hay que plasmar ya todo en la mente que te va a
2: decir. Sí, sí.
1: La boca pide.
2: A día de sorpresa, va, y anda ya, ratina, lo que está preparado, tenemos que estar.
1: Tenés que estar preparado para ser millonario con Salvatore.
2: Cal 20.
1: 2 con el 0.
2: 20.
1: Este domingo.
2: Este domingo, 30 millones de guaraníes para el cartón lleno.
1: Sí.
2: Ahora, Jata, Gina.
1: 100 mil ires.
2: 100 mil ires.
1: A la 1 de la tarde lo vi en el sorteo, Gina.
2: Sí.
1: Otro número.
2: Ay, ahora el 50.
1: Bien gordo.
2: 5 con el 0.
1: 50 entero. Más de 50 millones de redondo.
2: En efectivo.

0: Sí. 8 millones para este domingo, efectivo paisina.
1: Sale o sale, a ver.
0: Cae ahora el 40.
1: 4 con el 0.
0: 40.
1: 40 entero, 4 con el 0.
0: 40.
1: Vamos a marcar el número 40.
0: Este número 40 es el número que marcamos en nuestro cartón, a seguir marcando.
1: Siguiente número que cae es el 16.
0: 1 con el 6.
1: 16.
0: Marcamos el número 16, 1 con el 6, 16, número que marcamos.
1: Y por el cante más. Número 16 es de coja, ya es marcando, imagina, es ahí de magiare.
0: Atención, cae otro número, es el 21.
1: 2 con el 1.
0: 21.
1: Comprando chicos, dije que media para la invierno. Hasta el 21 de... No, el 21 de septiembre, ojo, talla. Agosto con... invierno.
0: Sí, sí, sí.
1: 21 de septiembre, Z. Otro número.
0: Marcamos ahora el 22.
1: 2 con el 2.
0: 22.
1: A marcar el 22. 2 con el 2.
0: 22.
1: Ah, con su... ¿Cómo te llamas? Dos heladas, ¿no? Pues bien, lo veo. Porque ya... Y pues tú mal allá...
0: Sí, sí.
1: Taller.
0: Taller.
1: Sí, otro número.
0: Marcamos el 60.
1: 6 con el 0.
0: 60. Marcamos el número 60. Senta en nuestro cartón. Y según meteorología, como mi entendido, ¿cuál es? Y me llenas a un sabi, mi jaúl.
1: Ya, papá, ¿eh? Sí. Muy bien. Otro número.
0: Marcamos el 3.
1: El 0 con el 3.
0: 3.
1: Son Ubaldo más de 3 cartones, Moyuba. Coste día, pues, Jerez.
0: Cuatro domingos rápido.
1: Sí.
0: Hoy está Don Ubaldo. Sea, es Gina.
1: Wow, cara, pues, guapo. Y si ya, Arijao. Mañana, número cura. Ole. Y ve cartón.
0: Está el número 6.
1: El 0 con el 6.
0: 6.
1: Ole, mi por la bella, ve cartón. Joa, ti, guasú, me decía. De cual trampa me pate pa. Oye, pete da ni fama, pete da pa. Es lo que sí. Ni un plano mo manejo, eh.
0: A la piuto mo.
1: Sí, otro número.
0: Al 10.
1: 1 con el 0.
0: 10.
1: No mañana y la igual sube a hacer joropa. O le di cartón, pues.
0: Ahí lo.
1: Con mucha concentración.
0: Que es lo más importante. Está eligiendo su cartón en Salvatore.
1: Sí. Otra bolilla.
0: Sí, marcamos el 14.
1: 1 con el 4.
0: 14.
1: Yo solamente quiero hacer el Tiberacú de Salvatore. Dice, claro, 1.000.000 Tiberacú, página, se dudó.
0: Gusto, imagina, que haya ganado,
1: sí,
0: a ver.
1: O sea, las Isenas, aunque sea Tiberacú, se yo con Salvatore. Sí, otro número.
0: El 47.
1: 4 con el 7.
0: 47.
1: O sea, las Isenas, Fabián.
0: Y sí, eso, no marcamos nada. Hay efectivo, a la llamada que es miedo. Acá tengo que ir a miedo, el asunto ya no está.
1: Sí.
0: Así que dejar al avión también la premia final.
1: Sí. 51.
0: Al 51.
1: 5 con el 1.
0: 51.
1: Durante la de lluvia, otro pito jugó domingo, guay.
0: No, gusto de otra. Gusto de otro papel, y no lo está. Vamos, vamos, atención. Vamos por otro número, Mari.
1: 71.
0: 7 con el 1.
1: 71. Cartón lleno en esta segunda cantada. 2.500.000 buenas nieves. No tenemos ayuda pura.
0: Pinta,
1: 2.500.000. Bueno, señoras y señores, vamos a reiterar las primeras 20 bolillas extraídas en esta segunda cantada.
0: Bien, primer número que cayó fue el 46.
1: El 4 con el 6.
0: Sí, 36.
1: 3 con el 6.
0: 29.
1: 2 con el 9.
0: 73.
1: 7 con el 3.
0: 61.
1: El 6 con el 1.
0: 12.
1: El 1 con el 2.
0: 20.
1: 2 con el 0.
0: 50.
1: 5 con el 0.
0: 40.
1: El 4 con el 0.
0: 16.
1: 1 con el 6.
0: 21.
1: 2 con el 1.
0: 22.
1: 2 con el 2.
0: 60.
1: 6 con el 0.
0: 3.
1: Solito el 3.
0: 6.
1: Solito el 6.
0: 10.
1: 1 con el 0.
0: 14.
1: El 1 con el 4.
0: 47.
1: 4 con el 7.
0: 51.
1: 5 con el 1.
0: Y por último cayó el 71.
1: 7 con el 1.
0: 71.
1: Muy bien. Estas fueron las primeras 20 bolillas extraídas en esta segunda cantada. Y miramos de la sala de algún número, pero ya lo repetimos. Jaco, anga, catuya, jata, más ese. Ya, bueno, jeme, veña de cartón.
0: Atención, que al 5.
1: Solito el 5.
0: Número 5.
1: 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Todos los días tenés chances con estos sorteos que estamos teniendo diariamente a partir de los martes.
0: Al 68.
1: 6 con el 8.
0: 68.
1: 5.000 guaraníes tan solo. 4 sorteos a Huerú y en cada sorteo chances de ganar.
0: Múltiples chances. Cae ahora el 72.
1: 7 con el 2.
0: 72.
1: A marcar el 72.
0: Bien, saludamos a nuestro ganador del domingo pasado. Ha llenado una sola persona su cartón y se llevó 15 millones de guaraní.
1: Otro número.
0: Cae el 45.
1: 4 con el 5.
0: 45.
1: ¿Quién tuvo la dicha de llenar su cartón?
0: Saludamos a Javier Brizuela. Él fue el afortunado ganador. Vino desde Bahía a llevarse su premio de 15 millones de guaraníes.
1: Marcamos.
0: El 31.
1: 3 con el 1.
0: 31.

0: fuera.
1: Javier Brizuela.
0: Hoy está Javier po y se va a dejar con anga o pipi va a terminar.
1: El patroncito y con Javier le va a
0: dar otro número.
1: Ah, el 65.
0: 6 con el 5.
1: 65.
0: Va en la UCB a Jaile de un lado.
1: O analizamos sí. O invertidas ahí con la historia de Javier.
0: Importante, UPA.
1: Analizar la casa
0: de Javier. Hola, con AB en Guajeta, fin de año, PV.
1: Claro.
0: Otro número.
1: El 28.
0: 2 con el 8.
1: 28.
0: Hablando de fin de año, Juan. ¿Vos me Julio ya,
1: ¿opamos? ¿Cuánto nos contás, mi
0: agosto? Cinco meses nomás, ¿vale?
1: 5 meses, llegamos a diciembre.
0: ¡Nyande!
1: ¡Rapidísimo!
0: Otro número.
1: Al 75.
0: 7 con el 5.
1: 75.
0: A marcar el 75, 7 con el 5.
1: 75.
0: Pumba, ese es un largo año, la puesta y vende muy con
1: no, rápido, vamos. Sin darte cuenta, me tengo a ver, mañana.
0: Marcamos.
1: El 38.
0: 3 con el 8.
1: 38.
0: Hace todo año, cuando año anduvo por ahí, y no sé si yo nomás, pero están más positivos,
1: muy
0: cuál.
1: Y vamos muy bien hasta ahora. Sí. Ya, por nada,
0: gracias
1: a
0: Dios.
1: 44.
0: 44. 4 con el 4.
1: 44.
0: A marcar el 44. 4 con el 4.
1: 44. Vamos, vamos. Suerte, suerte. Ya que se nos están bastante. ¡Wow! Es la leyenda de cartón y nada.
0: Marcamos otra bolilla y es el 57.
1: 5 con el 7.
0: 57.
1: Marcamos el número 57. 5 con el 7. 57. Vamos, vamos. Estamos en la segunda cantada.
0: Llegó
1: el 30.
0: Qué lindo número.
1: 3 con el 0.
0: 30, el 0. En Guataminaco, domingo, vengo Salvatore y cartón lleno, 25, ¿cierto? O doblá, Fabio. Porque es 15, era 15 millones tradicional.
1: Sí.
0: Japea de edición aniversario, Cato, o doblá. 30 y todo.
1: 30 millones de guaraníes en efectivo.
0: Doblemente 15 horas acá. Marcamos esta vez.
1: El 69.
0: 6 con el 9.
1: 69.
0: Guatamina de 15 en todo. Y por ahí te iba. Jala un 15 más a otro negocio, de lado a lado.
1: Sí, gusto y te iba. Es el Maupea.
0: Qué bárbaro.
1: Ahí está, cuarto.
0: Te iba a mí, vaya que en la Peruña de algo ganador o ganadora.
1: Que al 23.
0: 2 con el 3.
1: 23.
0: Porque la hipómena y ya vamos ahí.
1: No, no hay caso. Vos sos mierda que ya yo no me estás. Están viajinas. Ella es preparante más sueña ganar a Guancha. Con un solo cartón ya hay chances de ganar.
0: Después del 23.
1: Al 25.
0: 2 con el 5.
1: 25.
0: A marcar el 25. 25 acierto de ella poco domingo. De ella convertirte en ganador de los 30 millones de guaraníes.
1: Al 49.
0: 4 con el 9.
1: 49.
0: A marcar el 49.
1: Está
0: el
1: número 49. Vamos, vamos a seguir marcando. Cae.
0: Sí, señor, esta vez cayó el muy cure Cércore.
1: 19.
0: 1 con el 9.
1: 19.
0: Está bien, bicho, me da buena, te cosas, no sé cosas.
1: Jacobo, y no te va, no. Eso sintió muchísimo el calor, Mari. Ya, Jacobo, regular, pues, allí muy ojo, ya, de verano. ¿Quién te va a ir para
0: acá? También yo acá no ando estende, ¿verdad? Otro número.
1: Marcamos el 27.
0: 2 con el 7.
1: 27.
0: Pero da gusto sentir eso, o sea, pero otra semana está ahí humedad, o que era. Paco semana me tu una semana me ayudaré a cuál pues ayudaré y peite otro número
1: al 53.
0: 5 con el 3.
1: 53.
0: O sea, se lava ropa que use coña no es van de maya pero y cambaite o vale gusto
1: lo mejor
0: sí señor
1: el mundo es que a hoyo veo pe y cambaite de cargo no me imagino
0: sigamos marcando
1: al 48.
0: 4 con el 8.
1: 48.
0: Marcante más 48. 4 con el 8.
1: 48.
0: Estamos en la segunda cantada, luego viene la rifa Salvatore.
1: Acá el 55.
0: 5 con el 5.
1: 55.
0: Más que ya hace ese gusto. 2 millones han este peganata con la rifa.
1: Sí.
0: Muchísimos premios de 20 mil y 50 mil. Huerúa BI.
1: Cae ahora el 41.
0: 4 con el 1.
1: 41. Marcamos el 41. Saludamos también a Gabriel Villalba, que se ganó 1 millón de guaraníes por número de cartón.
0: Por mal, Gabriel Villalba, ¿horas a 1 millón? Pues a Epe Domingo Juan de Moy, la Mona Mira Cuba. Epe 30 de Moy, horas hace otro número.
1: Ay, ahora el 39.
0: 3 con el 9.
1: 39.
0: Claro, hasta yo vaya, dice cartón de Dios, porque no, y por algo. La hipoteca como una mía, una de la mía, mi premio.
1: Claro, por supuesto.
0: 43.
1: Al 43.
0: 4 con el 3.
1: 43. Marcamos el número 43. 4 con el 3. 43 marcamos.
0: Y muchos ganadores más que pasaron a retirar sus premios. Fila de ganadores.
1: Al 7.
0: El 0 con el 7.
1: 7.
0: Muy bien, a marcar este número lindo, número 7.
1: Está el número 7 marcado.
0: Hablando de 7, desde 7 de diciembre, Feliciano, marca el cartón.
1: Epa, sí. Saludos. Cal 59.
0: 5 con el 9.
1: 59.

0: cerramos el número 59. Muchísima suerte para todos. Ya que es el humita, se tiene que llenar sí o sí nuestro cartón.
1: La yeta.
0: Acá el 13.
1: Uno con el 3.
0: 13.
1: A marcar el número 13.
0: Ahí está el número 13, número que cayó, lo marcamos. Vamos por otro número, atención.
1: Sí, llegó el 74.
0: 7 con el 4.
1: 74, ya marca el grupo el humita. 7 con el 4 y con este número.
0: Sí, con el 74 ya tenemos las primeras novedades en esta segunda cantada, así que adelante, Alcides.
2: Así es, Fabio, ya estamos con novedades en el sistema. En nuestra segunda cantada, hasta el momento tenemos un cartón con 23 aciertos.
1: Muy bien.
0: Excelente, se van acercando la gente con su cartón a seguir marcando.
1: 70.
0: Acá el 70.
1: 7 con el 0.
0: 70.
1: ¿Qué tenemos con el 70 entero?
2: Con el número 70 tenemos dos cartones con 23 aciertos.
1: Muy bien, ya bueno, llegué a la mitad, ya jaque ese.
0: Acá el 54.
1: 5 con el 4.
0: 54.
2: Con el número 54 tenemos tres cartones con 23 aciertos.
1: Juan allá marcata el número.
0: 33.
1: 3 con el 3.
0: 33.
1: ¿Qué tenemos con el 33?
2: Con el número 33 pasamos a tener cinco cartones con 23 aciertos.
1: Muy bien. Eguarecóramo, Camba, Canilla, enmarcando Mayari.
0: Está el 11.
1: 1 con el 1.
0: 11.
1: Marcamos el 11.
2: Con el número 11 pasamos a tener 11 cartones con 23 aciertos.
1: Ya tuve yo línea 11 meses lunes, ¿ves, Fabio?
0: Sí, sí.
1: Ay, juego hablan de 30 millones, venga, tome, yo ya tiene motora.
0: La pinta,
1: caballúa,
0: sí.
1: Acá, otro número.
0: Acá el 9.
1: Solito el 9.
0: Número 9.
1: El 0 con el 9.
0: El 9.
1: Voy Cureico, ya llevo a darme 30 millones.
0: La pinta.
1: ¿Qué tenemos con el 9?
2: Con el número 9 tenemos dos cartones con 24 aciertos.
1: La niña bonita.
0: Acá el 15.
1: Uno con el 5.
0: 15.
1: Esta cuña de 15 años. Ya, ¿por dónde fuiste, Aña María?
2: Con el número 15 tenemos tres cartones con 24 aciertos.
1: ¡Epa!
0: Atención, Cal, 66.
1: 6 con el 6.
0: 66.
1: ¿Qué tenemos con este número?
2: Con el número 66 tenemos 7 cartones con 24 aciertos.
1: 7 cartones que... Anga y te meca tu mano, jefa.
0: En vele, falta un número.
1: Vele. ¿Será que vos estás vende 26?
0: Cal 26.
1: 2 con el 6.
0: 26.
1: Alcides.
2: Con el número 26 tenemos 10 cartones con 24 aciertos.
1: Son 10 cartones que están a punto de llenar su cartón y llevarse 2.500.000 guaraníes.
0: Eso.
1: Llegó un número solitario.
0: Cal 4.
1: El 0 con el 4.
0: 4.
1: ¿Qué tenemos con el número 4?
2: Con el número 4 tenemos 15 cartones con 24 aciertos.
0: Bueno, no fue, vamos
1: el
0: a ver.
1: Siguiente puede ser.
0: Este puede ser.
1: Vamos
0: atención
1: a ver. Paramos. Sacamos el número.
0: Sí.
1: Y es el 67.
0: 6 con el 7.
1: 67 el CIDES.
2: Y con el número 67 tenemos 20 cartones con 24 aciertos.
1: Ay, qué bueno,
0: ¿eh? Sí, vamos a ver.
1: Ya, de Yara.
0: Este siguiente número
1: este
0: puede ser.
1: Puede definir todo.
0: Yasmina.
1: 18 de octubre, otro número.
0: Cal 18.
1: 1 con el 8.
0: 18.
1: ¿Qué tenemos con el 18?
2: Y con el número 18 paramos todo.
1: Ya, ya.
2: Porque se ha cantado bingo.
1: ¡Gemas, hermano!
0: ¡Cartón lleno! ¡Cartón lleno! Se ha llenado nuestro cartón esta vez en la segunda cantada, Mari.
1: ¡Se ha cantado!
0: ¡Sí!
1: ¡Bingo! ¡Bingo, bingo, bingo! ¡Cartón lleno! 25 aciertos nuevamente en esta segunda cantada. Así es que vamos a conocer la cantidad de los ganadores.
2: En esta segunda cantada tuvimos dos cartones con 25 aciertos. Los cartones números 2349 y 4761. 36 cartones con 24 aciertos y dos cartones con 3 aciertos que se dividen el premio del menor aciertos.
0: Muy bien, dos personas entonces hicieron cartón lleno, se van a repartir por el premio de 2.500.000 guaraníes. Recordemos que si hay más de un ganador, se reparten por el premio en partes iguales. Igual pasa con los 24 aciertos y menor aciertos también. Bien, son los ganadores entonces de la segunda cantada. Nos preparamos ahora para el siguiente sorteo, Mari.
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0: 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Mucha suerte para todos.
1: Atención, arranca nuestro sorteo de la rifa Salvatore. Vamos por el primer número, atención, es el número 4, primer número. Vamos ahora por el segundo número, atención, es el número 2, segundo número. Ya tenemos 42 con estos dos números acertados, ya ganamos 20.000 guaraníes. Vamos ahora por el tercer número, atención, es el número 4, tercer número. Ya tenemos 424 con estos tres números acertados, ya ganamos 50.000 guaraníes. Vamos ahora por el último y cuarto número, atención, es el número 4, último y cuarto número, atención, ya tenemos el número ganador de la rifa Salvatore, 4244, número ganador de la rifa Salvatore.
0: Muy bien, este es el número ganador de la rifa Salvatore. Ahora nos preparamos para ganar uno de los 10 premios de 50.000 guaraníes que tenemos con los premios extras. ¿Qué vas a ganar por tu número de cartón? A través de tu número de cartón, que son los cuatro últimos códigos de barras, Erika Natagina 50.000 guaraníes. Así es que mucha suerte para todos nuevamente.
1: Atención, atención, arrancamos. Vamos por el primer premio de 50.000 que va para el cartón 2181.
0: Felicidades al cartón número 4026.
1: Otro premio de 50.000 para el cartón 6775.
0: Felicidades también el 4709.
1: Número de cartón ganador 7816.
0: Felicidades al 6663.
1: Otro 50.000 va para el cartón 6132.
0: Felicidades al 1622.
1: Otro ganador 7539.
0: 50.000 guaraníes. Y el último se gana el 5719. Muchas felicidades. Te acabas de ganar. Sí, el último 50.000 guaraníes a través de tu número de cartón. Y de esta manera estamos finalizando nuestro sorteo Coste de Agua martes 28 de julio del año 2026, Fabio.
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0: Muy bien, de nuevo, y te llevo ya a Tajinaco Enamo. Bueno, vamos a compartir el resumen de hoy, 28 de julio del año 2026. 55 bolillas extraídas en la primera cantada, un ganador Yaguareco con el cartón lleno, 1.500.000 guaraníes se ganó este cartón. Con 24 aciertos, 7 ganadores, 100.000 guaraníes para cada uno clavado. Menor aciertos, 11 aciertos en la primera cantada, Pete y Milas Gracuas o Ganaupes Aguare, 300.000 guaraníes, porque 11 minte o guapu en la primera cantada. En el sorteo del Bingo Salvatore, segunda cantada, 59 bolillas extraídas, 2 ganadores con el 25 aciertos. Oñemboya, Ojigüey, 1.250.000 guaraníes para cada uno. Con 24 aciertos, 36 ganadores redondeado, cada uno se llevan 20.000 guaraníes. Menor aciertos, 13 aciertos en la segunda cantada, 2 Gracuya, Huereco, y se llevan 150.000 guaraníes cada uno. El número ganador de la rifa es el 4244. 4244 pesa el número ganador de la rifa. Y felicidades también a los 10 ganadores de 50.000 guaraníes con los premios extras. Y de esta manera arrancamos la semana con el pie derecho, con más de 120 ganadores por hoy, nada más para comenzar, Jacob. Pero ya seguita, Fabio, con muchos más ganadores.
1: Sí, mañana vamos a tener nuevos ganadores, así que a comprar nuestro cartón y nos preparamos para ganar.
0: Será hasta mañana.
1: Buenas noches. Claro.

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